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2: 18 horas con 3 minutos.
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0: El ángel del Señor anunció a María.
1: Y concibió por obra y gracia del Espíritu Santo.
0: Dios te salve María, llena eres de gracia, el Señor es contigo. Bendita eres entre todas las mujeres y bendito es el fruto de tu vientre Jesús.
1: Santa María, Madre de Dios, ruega por nosotros los pecadores, ahora y en la hora de nuestra muerte. Amén.
0: He aquí la esclava del Señor.
1: Hágase en mí según tu palabra.
0: Dios te salve María, llena eres de gracia. El Señor es contigo. Bendita eres entre todas las mujeres y bendito es el fruto de tu vientre Jesús.
1: Santa María, Madre de Dios, ruega por nosotros los pecadores, ahora y en la hora de nuestra muerte. Amén.
0: Y el Verbo se hizo carne
1: y habitó entre nosotros.
0: Dios te salve María, llena eres de gracia, el Señor es contigo. Bendita eres entre todas las mujeres y bendito es el fruto de tu vientre Jesús.
1: Santa María, Madre de Dios, ruega por nosotros los pecadores, ahora y en la hora de nuestra muerte. Amén. Gloria al Padre, y al Hijo, y al Espíritu Santo, como era en el principio, ahora y siempre, por los siglos de los siglos. Amén.
0: Derrama, Señor, tu gracia en nuestros corazones, para que los que hemos conocido por el anuncio del ángel la encarnación de tu Hijo Jesús, merezcamos por los méritos de su pasión y su cruz, alcanzar la vida eterna. Por Cristo nuestro Señor. Amén.
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Saludos cordiales en este fin de semana que huele a fiestas patrias. Entre las banderas, los discursos, el himno nacional, pues como que cada año volvemos a retomar este sentimiento patrio. Y es importante también que en la vida social y en la vida ciudadana, pues nos sintamos alegres de ser miembros, de ser parte de este país, nuestra querida Guatemala, y que también no sean solo días de fiesta y celebración, sino que este sentimiento patrio que huele y que está en todo el ambiente, pues nos lleve también a avanzar en corresponsabilidad, en compromiso, en tantas cosas que nuestro país requiere para que el bien común, el bien de todos, crezca y sea verdaderamente un bien que fortalezca la dignidad de las personas, que haga superar la violencia, las dificultades, etcétera. De manera que a todos y todas también felices fiestas patrias. Mientras tanto, nos centramos en la reflexión de este domingo. Estamos ahora con la segunda parte del así llamado discurso eclesial en San Mateo. Ya comentábamos la semana pasada la primera parte, en la que el tema central es la corrección fraterna. Y hoy estamos ante la segunda parte de ese discurso, que es el perdón. Fíjense qué interesante cómo San Mateo ha reunido en ese solo bloque de todo el capítulo 18 unas recomendaciones dirigidas más bien a los discípulos y discípulas del Señor, es decir, a los miembros de las comunidades cristianas, a los miembros más cercanos de la iglesia. Y son unas recomendaciones que tienen que ver, pues, también con algo que seguramente era una experiencia muchas veces difícil o una muchas veces desafiante dentro de la misma comunidad cristiana. El tema de el mal, las dificultades en las relaciones interpersonales, las divisiones, los posibles malentendidos o las ofensas, y que muchas veces en vez de llevar al perdón y llevar a la comprensión, pues llevan a enfrentamientos, a divisiones, a heridas muy profundas y no sanadas. Es interesante ver cómo San Mateo pone esas recomendaciones sobre la corrección fraterna y en el caso del mensaje de este domingo sobre el perdón en lo que se ha llamado el discurso eclesial. Primero porque es entonces un reconocimiento de que la necesidad de sabernos corregir unos a otros fraternalmente, la necesidad de sabernos perdonar, pues es siempre algo diario, constante en la iglesia. ¿Por qué? Porque con todo realismo, pues comprendemos que siempre hay motivos para sentirse ofendido, o siempre hay motivos para sentirse frustrado, y siempre está también ese afán de venganza o ese afán de dominio sobre el prójimo. Esta realidad humana que se vive también en la iglesia y en las comunidades cristianas, que la viven los discípulos, pues tiene una salida en los dos grandes temas de este capítulo 18, el discurso a las comunidades cristianas, cuando se nos habla de la capacidad de la corrección mutua y el día de hoy de la capacidad de perdón. Es muy interesante toda esta temática del perdón y mucho más interesante la manera creativa de Jesús para hacernos entrar en el tema. Por eso centremos nuestra atención en la parábola un poco larga en tres actos diferentes que propone Mateo en la segunda parte del capítulo 18. Se trata en primer lugar de una parábola que no encontramos ni en Lucas, ni en Marcos, ni en Juan, por supuesto. Es propia de Mateo. Es una
una narración que él encontraría o guardaría en su propia memoria, en su propia comunidad, y que los otros evangelistas, por X y Z razón, no han captado en su texto. Es una parábola en tres actos, una parábola muy interesante. En primer lugar, nos encontramos con un rey y un deudor. Un rey, y en aquel tiempo, pues, los reyes eran quienes recibían los impuestos. Y un deudor, seguramente una persona que, pues, tenía que pagar unos impuestos o que tenía deudas de otro tipo con el rey, no sabemos, ¿verdad? Le debía una cantidad exorbitante al rey. Es una cantidad exageradamente grande. Dicen algunos expertos que sería lo que el Imperio Romano recolectaba como impuestos en toda la provincia de Asia, que era toda aquella zona de la zona oriental del Mediterráneo, Judea, Galilea, Siria, toda esa área de la provincia de Asia. Pues imagínense ustedes cuántos impuestos cobraría el Imperio Romano durante un año. Pues esa es la cantidad que se dice que este hombre debía al rey. Ya nos encontramos en primer lugar con un número exagerado que tiene un significado, pues, muy grande. Este rey atiende a la súplica que le hace el deudor. Ten paciencia conmigo y te lo pagaré todo. También uno dice, ¿cuándo va a poder este pobre hombre pagar esa deuda? Pero en fin, el rey parece que acepta su disponibilidad. Y no solamente le dice, bueno, te voy a esperar un poco, sino le perdona la deuda. Y fíjense ustedes que ahí está lo bonito de las parábolas, que son cuentos, son historias exageradas. Nosotros tenemos que explicar eso de los números y todo eso porque no estamos acostumbrados. Pero la gente en aquel momento entendía perfectamente cuánto debía ese hombre al rey. Y ¿cuál sería la sorpresa de los oyentes de Jesús al decir, mira, y en ese cuento el rey perdona toda la deuda? Increíble, increíble. Hasta ahí la primera escena de la parábola. Hay una segunda escena. Parece que aquel hombre sale del palacio y en vez de sentirse gozoso, pues aún tiene ese afán. Y se encuentra con otro que le debe a él. Dice que le debe otra cantidad en denarios. Nosotros no estamos acostumbrados a calcular eso. Y por eso los expertos nos dicen lo que este le debía a él, pues son como unos 4 meses de trabajo. Es poco realmente, ¿verdad? Fíjense que lo otro era, lo que a él le habían perdonado era un año entero de impuestos de toda la provincia del Asia al Imperio Romano. A este otro le deben 4 meses. El otro le debe 4 meses de trabajo nada más. En denarios. El denario era el salario de cada día. Salario mínimo diario, podemos decir. Y este no perdona al otro. Lo manda a la cárcel. Hasta allí la segunda escena.

tercera escena de la parábola, algunos que están altamente ofendidos, profundamente ofendidos, van donde el rey a contarle la historia, y este rey, pues, va a llamar al deudor y le dice: yo te perdoné la deuda y tú no fuiste capaz de perdonar a tu hermano. Y dice, lo mandó a la cárcel hasta que pagara la deuda, lo sometió al castigo de los verdugos. Tercera escena con la que termina esa parábola de Jesús. En las parábolas, en realidad, lo que importa es un mensaje central y no a veces los detalles. Los detalles sirven como para llamar la atención, sirven para sorprender, como son esas exorbitantes cantidades. Pero lo importante es el mensaje central. ¿Cuál podría ser, en una frase, el mensaje central de esta parábola? Perdonar sin medida. Me parece a mí que esa podría ser la frase que resume. Y es la respuesta de Jesús a aquella pregunta que le hace Pedro al principio de este capítulo. Señor, ¿cuántas veces tengo que perdonar? Hasta 7 veces. Y el maestro Jesús responde: no es hasta 7 veces, sino 70 veces 7. Es la respuesta de Jesús. Hay que perdonar 70 veces 7. Perdonar sin medida es lo mismo, ¿verdad? Porque 70 veces 7 no quiere decir 490 veces, ¿verdad? ¿Qué pasaría ya cuando la 491 ya no? Sin embargo, en el modo de pensar de muchos de los rabinos judíos y de otras escuelas en el Antiguo Testamento, se hablaba de perdonar hasta 4 veces. Y eso sí era llevar cuentas. Ya va una, te la perdono. Van 2, te la perdono. La tercera, bien. La cuarta ya no. Esa era un poco la mentalidad, y era una mentalidad proveniente ya desde el Antiguo Testamento. Cuando Jesús habla de perdonar 70 veces 7, está acordándose de una frase del libro del Génesis en la cual se habla de que Lamec, un descendiente de Caín, sería vengado 70 veces 7. La venganza en aquellos ambientes judíos antiguos y en la mayoría de los pueblos antiguos, pues era una ley o era como una manera de hacer justicia. No habían unos tribunales, no habían unos jueces en muchas ocasiones que dijeran, pues a usted debe imponérsele este pago o esta multa y eso paga. No. La ley era, un golpe, usted lo puede vengar con 4 golpes más. 7 golpes los puede vengar con 7 golpes más. Ojo por ojo, diente por diente. Siempre el otro debía pagar de alguna manera. Es ese modo de ver las cosas en una justicia, muy estrictamente hablando, que no va más allá. Por eso el mensaje de Jesús es sorprendente y es muy claro en ese texto del Evangelio. 70 veces 7, que significa no 490, sino siempre, sin medida. Así como sin medida es en la parábola esa cantidad exorbitante, tremenda, que el rey perdona al otro. Y es contrastante cómo este hombre no reparó en todo lo que él había sido perdonado y por lo tanto después no supo perdonar una deuda más pequeña que un deudor tenía con él. Es muy interesante, por lo tanto, poner atención a ese mensaje central de la parábola. Dios que perdona siempre y sin medida. Ese es el mensaje de Jesús sobre Dios. Ese es el mensaje que Jesús mismo hizo vida
a lo largo de sus enseñanzas y también de sus actitudes. Una de las cosas que más llama la atención en la vida y en las enseñanzas de Jesús es justamente su capacidad de perdonar, su acogida a aquel que ha tenido alguna falta. A Jesús se le ve siempre perdonando, se le ve diciendo a la gente: tus pecados te son perdonados, vete y no peques más. A la adúltera, a los pecadores que encontraba en su camino, y él mismo en el momento culminante de su vida, cuando es torturado por sus enemigos, dice: perdónalos porque no saben lo que hacen. La actitud de Jesús es la actitud de el Dios que siempre perdona. Él nos ha revelado a Dios, nos ha revelado al Padre. El Padre de la parábola de Lucas 15, que es el Padre misericordioso, parábola conocida también como la del Hijo pródigo. Dios que perdona, Dios que tiene un corazón que no lleva cuentas del mal. Y podemos acordarnos del capítulo 13 de la carta de San Pablo a los Corintios, en donde habla de las cualidades del amor. Y una de las cualidades del amor es precisamente: perdona siempre, no lleva cuentas del mal, excusa siempre. Es decir, busca por qué me ha ofendido este, por qué ha hecho este algún mal, y puede decir, encuentra siempre una justificación. Este hizo ese mal no por mala voluntad, por saña, por odio, sino por ignorancia. Este piensa que haciendo ese mal, haciendo ese daño al prójimo, que portándose violento, va a lograr algo muy positivo y algo muy bueno. Está equivocado. El amor verdadero es capaz de excusar al otro y es capaz, por lo tanto, de justificarle y decir: mira, ha actuado así por ignorancia, no porque verdaderamente me odie, no porque verdaderamente ha querido ofenderme, no porque verdaderamente ha querido destruirme, sino por ignorancia. Él piensa que eso es algo bueno, él está equivocado, está en la oscuridad. El amor perdona siempre. El amor no lleva cuentas del mal, dice con toda claridad San Pablo en la primera Corintios 13. Y es bueno poder comparar ese texto con esta parábola en nuestra lectura meditativa, en nuestra lección divina de este domingo. Porque entonces entramos en la verdad del corazón de Dios y en la verdad del corazón de Cristo. Y tratamos de identificarnos a ese corazón misericordioso y compasivo. Es cierto que al final de este texto de San Mateo hay también una frase que nos suena un poquito como todavía al Antiguo Testamento. Nos suena un poco al Dios que al fin y al cabo va a castigar y va a pedir cuentas a los demás, va a pedir cuentas del mal. Es bueno hacer esa comparación entre este mensaje de Jesús y el mensaje que también había en el Antiguo Testamento del castigo divino sobre el que ha infringido la ley de Dios, y no ponerle tal vez tanta atención al tema del castigo, puesto que lo que ha de movernos a nosotros a actuar bien no debe ser el temor al castigo, sino debe ser el amor. Ahí encontramos también algo muy hermoso en la primera carta de San Juan, en donde se dice: donde hay amor, no hay temor. El que ha descubierto el amor de Dios es capaz de actuar con amor y con misericordia. El que no lo ha descubierto todavía teme y por lo tanto todavía está lejos de haber encontrado el mensaje de Jesús.

hacer notar también que estas dos recomendaciones del capítulo 18, recomendaciones a la comunidad eclesial, recomendaciones a los discípulos o discurso eclesial, es necesario notar que estas recomendaciones no quieren llevarnos a un desprecio de la ley, a un desprecio de la justicia humana que debe darse también. Es decir, estas recomendaciones, estas enseñanzas de Jesús van para lo hondo del corazón, en primer lugar. Que el hombre y la mujer que se han sentido ofendidos por cualquier cosa sean capaces de perdonar de corazón al hermano, a la hermana, considerándolo siempre un hermano, una hermana, aunque sea un ofensor, un asesino, un violador, una persona que quizá ha cometido los peores crímenes. Las recomendaciones del Evangelio van en orden a que en lo hondo del corazón del hombre y de la mujer no se guarde la venganza, por esto que eso es como un veneno que daña a la misma persona. Pero estas recomendaciones, tengamos por claro, que no quieren decir que no deba existir la justicia humana también. Deben llevarse a cabo procesos, deben hacerse denuncias con claridad. Pero procesos de justicia y hacer denuncias, desde el punto de vista cristiano, no deben hacerse jamás con afán de venganza. Ahí está la diferencia. Cuando nosotros decimos, mire, hay que presentar una denuncia en un juzgado, desafortunadamente, porque hemos dado todos los pasos necesarios para llamar la atención de aquel hermano, para invitarle al cambio, a la conversión, y no me ha escuchado ni a mí personalmente, ni ante dos testigos, ni ante la comunidad entera. La denuncia ante los tribunales hay que hacerla, es cuestión de justicia. Sin embargo, se hace por afán de amor a la verdad y por afán siempre de recurrir a un instrumento para que esta persona recapacite, incluso con un castigo, cambie. Pero nunca con un afán de venganza y de destrucción. Hay quienes van a los tribunales simplemente para hacer una venganza que va a ser, por otra parte, legal y que va a ser una venganza justa, pero una venganza jamás será cristiana. Eso está muy claro en el Evangelio de Jesús y en la iglesia deberíamos aprender de esto. Ante todos los males, ante las dificultades que hay que dar los pasos para vencer el mal. Y si un paso para vencer el mal serán también las denuncias ante las autoridades competentes, los juicios justos y tal como deben darse, pues hay que caminar hacia eso. Pero ojo, mucho ojo, con que esos juicios y esas denuncias se conviertan en venganza. Cuando entramos en ese campo de querer dominar sobre el otro, de querer destruir aquel otro porque me ha hecho mal o nos ha hecho mal, nos salimos de las recomendaciones evangélicas, nos salimos de las recomendaciones de la enseñanza y de la acción de Jesús en su evangelio. Acordémonos cuántas veces el evangelio dice, si te pegan en una mejilla, pues presenta la otra. Si alguien te quita el manto, dale también la túnica. Si alguien te obliga a caminar con él un kilómetro, camina con él cuatro. Ven, es la generosidad del corazón, que justamente es también como un medio para que el otro, al sentirse también perdonado, al sentirse no agraviado o no violentado, pues vaya pensando en aquello. Todo lo contrario, volviendo a nuestra parábola, de lo que pasó con este deudor, que no fue capaz de reconocer la inmensidad del perdón que había recibido, no fue capaz y por lo tanto tampoco fue capaz de perdonar al otro. Y acabó también entonces en la cárcel o acabó en manos de los verdugos.
El Evangelio de Jesús no insiste en todos esos otros detalles, ni en cuestiones jurídicas, podemos decir. Es por eso que quería yo aclarar también, no se trata en este tema de la corrección fraterna y del perdón, de decir, mire, borrón y cuenta nueva, aquí no ha pasado nada, todos otra vez a su casa felices, el que ha hecho una infracción a la ley y el ofendido. No, el Evangelio también nos invita al cambio. Jesús, cuando perdonaba los pecados, es clásica la frase frente a la adúltera, le dice, vete a tu casa y no peques más. Vete a tu casa, muy bien, pero no peques más, acaba con el mal, a fuerza de bien. Esto tiene mucha aplicación en muchas circunstancias de nuestra vida. En nuestro país ahora, ¿cuántos años después del conflicto armado, por ejemplo, se siguen haciendo juicios, se siguen llevando a cabo exhumaciones, se sigue recordando aquel pasado que debe ser para recordar y renovar la dignidad de aquellas víctimas de las injusticias, y debe ser también para que quienes han sido causantes de tales atrocidades tengan la oportunidad de reconocer sus faltas y de pedir perdón a la sociedad y a los demás. Media vez se dé ese camino hacia la reconciliación y el perdón, estamos caminando por lo que quiere Jesús. Cuando simplemente lo que buscamos es la venganza, estamos poniéndonos exactamente en el mismo plano que quizá algún asesino o algún violador o alguien que ha hecho graves faltas contra la dignidad humana ha tomado, ¿verdad? Esa postura de no reconocimiento del otro, esa postura egoísta, esa postura cerrada. Que este texto del Evangelio anime, pues, nuestro caminar y nuestro compromiso en la constante y necesaria reconciliación. Hasta la próxima. Muchas gracias.

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0: 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Avant d'en salir là, pour dar inicio a otra semana más, pues tenemos nuestra cápsula y la lectura del Santo Evangelio según San Juan, capítulo 3, versículo del 17 al del 13 al 17. En el nombre del Padre, del Hijo y del Espíritu Santo. Amén. En aquel tiempo dijo a Nicodemo: nadie ha subido al cielo sino el Hijo del Hombre que bajó del cielo y está en el cielo. Así como Moisés levantó la serpiente en el desierto, así tiene que ser levantado el Hijo del Hombre, para que todo el que crea en él tenga vida eterna. Porque tanto amó Dios al mundo que él entregó a su Hijo único, para que todo el que crea en él no perezca, sino que tenga vida eterna. Porque Dios no envió a su Hijo para condenar al mundo, sino para que el mundo se salvara por él. 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
1: 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La cena poli, jajá. 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Buenos días, don Víctor me pone la canción de las palomas ojos chinos. Saludos desde Tecpan, Chimaltenango. Soy Edgar Ajín, escuchando siempre el madrugador ranchero. Bendiciones. Claro que sí, ahorita vamos a buscar. Pero mientras entramos un poco en ambiente con Rigo Tobar, una siete chico en cabal. Rigo Tobar, mi tinajita linda.

0: 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Buenos días don Víctor, bendiciones en este inicio de semana en sintonía. Gracias ahí a nuestro amigo Oliver Tun, ¿qué pasó con don Rolando Tun? Ya tenemos meses de no escuchar al amigo ahí de la libertad. También quiero desearles un buen inicio de semana a cada uno de ustedes que nos visualizan a través de nuestra plataforma de Estéreo Geraldi 107.9, de igual como la plataforma del Chino. Ahí estamos para acompañarles en esta mañana de lunes 14 de septiembre. Semana donde nosotros pues realizamos varias actividades en honor a nuestra Guatelinda. Así que bendiciones y sigamos escuchando a continuación con el grupo Ladrón, solicitud de Marta allá en la zona 12 de Cobán Carlos V.
1: Bueno.
2: Sergio.
1: Hola, mi amor.
2: Oye, te llamo para decirte que no voy a poder ir a la cena de tu cumpleaños, porque sabes que acaba de llegar una amiga de Puebla y me invitó a salir con unas amigas.

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0: Las 5 de la mañana, con 42 minutos.
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3: Ocan sacarme como honesto, jaranche en la balsa San Luis Petén. Hola, buenos días, acá te estoy viendo en Fray Mantioche, que val. Hola, don Víctor, saludo, acá te estoy escuchando en Guachabaj, Purulá, Baja, Verapaz. Tojarán Guachabaj, saludo a la familia Totchok desde la cooperativa Chirrepeque, en especial a mi papá, don Mario Tot. ¿Cómo Mario? Se ha dicho, le he dicho, que Mantioche, no, cuacuabí. Mantioche, aquí, no, que es con el madrugador ranchero, lina culacto, sale con cabal. 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A don Carlos Pérez en Purulá, Baja Verapaz. Yo quiero escuchar, dice Cruz de Madera. Cuaye de Cruz de Madera. Comón, cuaye, nascamucha, que chejoca.

Ayayayay. ¿Dónde estarás en Mayalabanan? Mario, que es para mi kilbe como en este, que saludo a la familia Tokchok desde la cooperativa Chirepec. Aran Chirepec, Awa Raúl. 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

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Abanan na chal chokre le kakumon di manike barin koban para los hermanos y amigos que se encuentran fuera de su territorio de Guatemala, en especial Cobán Alta Verapaz. Tenemos esta bonita canción que dice: con los jacarandosos de Cobán y su trío encantador bajo el cielo de Cobán.

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Hoy en el calendario gregoriano, 14 de septiembre del 2026. Ahora en nuestro calendario maya,

0: El animal guardián es el águila. Nahual del día, un chiquín. Mes A. Día del mes, 8 sac. Cargador del tiempo, un quej. Año maya, 5154 años. Fase lunar creciente. 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
11: 6 horas con un minuto.

0: El ángel del Señor anunció a María.
1: Y concibió por obra y gracia del Espíritu Santo.
0: Dios te salve María, llena eres de gracia, el Señor es contigo. Bendita eres entre todas las mujeres y bendito es el fruto de tu vientre Jesús.
1: Santa María, Madre de Dios, ruega por nosotros los pecadores, ahora y en la hora de nuestra muerte. Amén.
0: He aquí la esclava del Señor.
1: Hágase en mí según tu palabra.
0: Dios te salve María, llena eres de gracia. El Señor es contigo. Bendita eres entre todas las mujeres y bendito es el fruto de tu vientre Jesús.
1: Santa María, Madre de Dios, ruega por nosotros los pecadores, ahora y en la hora de nuestra muerte. Amén.
0: Y el Verbo se hizo carne
1: y habitó entre nosotros.
0: Dios te salve María, llena eres de gracia, el Señor es contigo. Bendita eres entre todas las mujeres y bendito es el fruto de tu vientre Jesús.
1: Santa María, Madre de Dios, ruega por nosotros los pecadores, ahora y en la hora de nuestra muerte. Amén. Gloria al Padre, y al Hijo, y al Espíritu Santo, como era en el principio, ahora y siempre, por los siglos de los siglos. Amén.
0: Derrama, Señor, tu gracia en nuestros corazones, para que los que hemos conocido por el anuncio del ángel la encarnación de tu Hijo Jesús, merezcamos por los méritos de su pasión y su cruz, alcanzar la vida eterna. Por Cristo nuestro Señor. Amén.
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3: 7:02.
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1: ¿Será que me puede poner el, una historia, Corazón de Madre?
0: Corazón de Madre, con mucho gusto, doña.
1: Vaya.
0: Vaya. Bueno. Gracias, doña Aura. Corazón de madre, chana kanak, es igual. 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Saludo, Víctor, visualizando aquí en San Pablo, Xucané. Desde ya, gracias por los hermanos de San Pablo, Xucané. Tojarán se palzas jolomlitzul. 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
1: Buenos días.
0: Buenos días.
1: Aquí les saludo, gente, San Martín.
0: Ah, dígame, doña Marta.
1: Ay, me de saludar a mi hermana.
0: ¿Cómo se llama su hermana?
1: María del Carmen.
0: María, en Cantón, ¿no?
1: Cucho.
0: Ajá.
1: Que estuvo cumpliendo años.
0: Ah, mire, pues, hombre.
1: Está cumpliendo años.
0: ¿Está o estuvo ayer, antier, hoy?
1: No, ayer fue su cumpleaños.
0: Ah, mire, pues, todavía hay pastel.
1: Es viva la patria.
0: Sí, pues, hombre, qué bien. Con mucho gusto.
1: Así es que saludos a todos ahí.
0: Muchas gracias, doña.
1: A mis hijos, a mi madre, a mis hermanos.
0: A los grandes marimbistas.
1: Así a mi hermano Edgar, por ese reconocimiento que le hicieron el barrio San Marcos.
0: A ver. Uh-huh. Mire, pues, hay que animarle a Edgar, mi famoso chacón.
1: Es que, ¿sabes? Desde chiquito le dicen chacón, ¿no?
0: Chacón, chacón. Pero qué bien, lo importante es que se sienta bien y que esté feliz.
1: Sí, bendito Dios.
0: Ahí en el pinchazo San Marcos, ¿va?
1: Ahí es.
0: Ahí estamos, doña Marta, con mucho
1: bueno,
0: gusto.
1: Saludos y buen día.
0: Gracias, gracias. Cana Marta, Cachabasa Martín. Ahora nos fue con Kawa Edin. Con Cana Vilma, ocho con el Ebla, Chumbak. La Chumkol, Minakma, la Chumkol, Bak. Ah, qué bien. ¿Cómo le llaman con cojo de esto? Así es, Olebli, como un vaya. Le yo que ya si iba a salir a TikTok. Ahora con que chaca Petén, con que chaca Estados Unidos, con que chaca España, con que chaca Naval, como es. No hay lo que eran salir TikTok, vaya la banan. Juan Coran el 8 en Iquil, como es. Le na quinca, da esa chelule, jale ratino bal. La ONU Coatina Karin Joaq Echi. Hola, Chengelaj Edgar. ¿Qué tal, Edgar? Buenos días. Joaq Echi Mayan. Kanakan Tazach de Latino. Saludos, don Víctor. Bendiciones. Al fin te conocí, don Víctor. Acá estamos, acá estamos. Bueno, pero hay que seguir escuchando música. Tenemos aquí la marimba. Solo ganancias con nuestra música, la marimba.

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1: 7:40.
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4: Guatemala con la marisma madera chapina. Saludando ahí a nuestro amigo. ¿Qué nos dice nuestro amigo acá? A ver qué nos dice.
5: Como Víctor, junto, rima sensual, el trabajo que se recorta en lunes. Que se juna que música se marimba. Las chancletas. Yo que se convinquilar en California.
4: En California, tara Ravinquila, el chanclete Nayo Capero. Ocana, aquí, buenos días, don Víctor. Saludos desde Florida. Atena Sierra, en Huanco, como en es, también me complace una marimba ahí, por favor. Yo soy puro guatemalteco. Siga adelante, don Víctor. Bendiciones, gracias. Vamos a ir buscando, solo voy a ir a abrir la puerta ahí al compañero.

Ahí hemos escuchado Rey Quiche, solicitud de Doña Marta en San Juan Zacatepeques. Muchas gracias por sintonizarnos también en Estados Unidos, a nuestro amigo ahí, cuando llora el indio. Aranzacal Cuancu Comones. Abanán, también queremos recordarle que en nuestro calendario maya, como pueblos originarios, el animal guardián es el águila. Nahual del día es un chiquín. Mes A. Día del mes es 8 sac. Cargador del tiempo un quej. Año maya 5154 año. Fase lunar creciente. 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Acá tenemos también solicitud de Doña Marta en San Juan Zacatepec. Dice María, linda María.

0: 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Hoy el amigo Víctor Cabnal Lachiru, Shkulakto Garanza Lejun Kapal, Abanan Kuile Kawayos Narak, Tokes Kabinkil, Tok Ekuchi Komanes, Tok Ekuchi.
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2: 8 horas en punto. 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

0: 8:20.
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No por las cosas que estoy pasando. Pero cierro mis ojos, elevo mis manos con humildad y digo: a tu manera, Dios, no a la mía, a tu manera. Buenos días, buena mañana. Mis amigos, así debemos iniciar la mañana, así debemos de decir buenos días.

0: vamos, nos encontramos con personas que realmente pues quieren vivir la vida con amor. Qué diferencia, ¿verdad? A veces uno amanece con ese entusiasmo, esa alegría, pero alguien más amanece con su trago de veneno, indiferencia, porque ellos no han podido valorar la vida, no han podido agradecer, no han podido reconocer de que es lo único que tiene. Pero a veces amanecemos manchando a los demás. Pero que no te contagien tu día. Bienvenido y bienvenidas a este programa Recordando Ayer. El inicio del lunes, iniciamos la semana con mucha alegría, mis amigos, aunque todo nos pueda pasar, aunque todo estemos atravesando en Guatemala, lo crítico, pero que nada nos detenga de esto. Así que arriba los ánimos, buenos días, buena mañana, buenos días. Esperamos por acá a alguien, hola, buenos días. Buenos días. Buenos días.
1: Buenos días. Buenos días, padre.
0: Hola, buenos días. Bien, gracias a Dios. ¿Y usted cómo está? ¿Cómo le va?
1: Ay, qué bueno. Con la bendición de Dios, porque ya está el chipichipi otra vez.
0: Claro, qué bendición. Y por eso hay que estar contento, hay que estar feliz, que los días son diferentes, padre, ¿no?
1: Hay que ser uno agradecido.
0: Claro, por todo.
1: Yo quisiera que me hiciera un favor de saludarme a doña Marta Requena allá en San Juan Zacatepeque, a doña Fidelina allá en Sanarate, a don José Alberto, a don Rigo López, Rigo Lem, a Freddy, a Noemí, a doña Erlinda, a Roxana y a los demás oyentes.
0: Por supuesto
1: que quiero que me complazca con la canción dedicada a doña Fidelina Hino Griego.
0: Con gusto, amiga, con gusto, ¿sí?
1: Vaya, bendiciones.
0: Igualmente, adiós. Allá doña Rosauro Yaura. Pensamiento de San Pedro Cachán. Plena sintonía de la radio. Bienvenidas y bienvenidos. 8:32 a.m.

0: emoción de hacer un día diferente hoy. Hay que saludar, mis amigos, hay que saludar siempre y decir buenos días. Muchos no tenemos esa educación, se ha perdido de veras esos principios. Y la educación de decir buenos días. Muchos, mis amigos, amanecemos con la boca cerrada. Como que si no quisiéramos vivir, ¿verdad? Como que si nuestra vida, nuestra estancia y el día no valiera para nosotros. Alguien me preguntó ayer, pero ¿quién te dijo eso, Valdir? Que de verdad hay que saludar, aunque no lo contesten aún. Le digo, es la emoción, la alegría del ser humano. Y nos enseñaron de un inicio, pero esto ya se perdió, decía él. Antes sí, había que saludar a todo el mundo. Oh, ya no, ya lo empujan a uno a veces, decía. Ya no tenemos a nadie por ahí. Y es la verdad, mis amigos, pero esto, los culpables primero son los padres, ¿verdad? Que tuvieron hijos.
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0: Que no les enseñaron esos valores y principios. Y esos hijos de ahora tienen hijos peor. ¿Qué pueden enseñarle a los hijos? Lo mismo, ¿verdad? La actitud cerrada, la actitud negativa, la hipocresía de un padre también le transmite a los hijos. Y ese es el problema de Guatemala, ¿verdad? Y después culpamos al gobierno y no nos damos cuenta que estamos construyendo, que estamos inculcando en nuestra casa. Así que, amigos, hay que tener mucho cuidado, ¿eh? Hay que tener mucho cuidado, no solo culpar, ¿verdad? A veces las cosas no nos salen bien, culpamos a otros, pero nosotros no nos vemos cómo actuamos, cómo reaccionamos, qué hemos hecho nosotros, ¿eh? Así que ten cuidado, ¿eh? Porque lo que construyes es también lo que ves, los frutos, ¿eh? Así que tus actos, tu reacción, tu forma de ser también son los frutos que verás pronto, ¿eh? O mañana con tus hijos. Así que ten cuidado. De la música de José Vélez. Vino griego. Para saludar a doña Fidelina hasta allá en San Arate, de parte de doña Aura Pensamiento en San Pedro Gachán. 25 a las 9 de la mañana.

0: Belleza de canción, mis amigos, para saludar a doña Fidelina de parte de doña, Aura Pensamientos en San Pedro Cachá. Mis amigos, entiéndanlo de una vez de que estar consciente, estar alegre para iniciar la semana es lo más lindo, ¿eh? Así que diga de todo corazón esto y verás de cómo te liberas. A veces no entiendo por las cosas que estoy pasando, pero cierro mis ojos, elevo mis manos con humildad y le digo: a tu manera, Dios, no a la mía, a tu manera, Padre. Y verás de cómo se inicia el momento, cómo se inicia el día, mis amigos. No importa los golpes, no importa con quién te encuentres hoy o cómo te vaya, pues te vayan a recibir hoy, ¿verdad? Hasta en el área laboral, mis amigos, hay espinas. En todos lados, mis amigos. A veces uno pues sale con esa alegría, con ese entusiasmo, querer tener más el aumento de alegría, lo que encuentra es espinas, pero así está la vida. Si usted se contagia, usted pues se involucra en todo ese negativo, esa actitud negativa, esa respiración del otro negativo, ya te fregaste, así lo digo yo. No te caigas hasta los pies de esa persona o de quien sea para humillarte o para ser más miserable que él o ella. Así que ten cuidado, viva tu vida, vívalo con felicidad. Mientras late tu corazón, mientras tu mente, mientras tu sangre está fluyendo en todas las venas, tú eres diferente.
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0: 8 de la mañana con 40 minutos. Solo buenos días, Valde. Saludos cordiales. Edwin Rash desde Chamelco. Me complace con la música de Joan Sebastián, Vestido de Flores. Excelente programación. Muchas gracias, amigo. Ya buscaré esa canción. No la he escuchado, pero bueno. Creo que es una frase. Hola, buenos días. Buenos días.
2: Buenos días, don Valdemar.
0: Buenos días, amigo. Adelante con su saludo.
2: Así le saluda Rigo López. Gracias, don Valdemar.
0: Adelante con el saludo, Rigo.
2: Gracias, gracias. Pues ahí, mire, pues, don Valdemar, como dijo la señora esta de Carchá, doña Auri de Pensamiento, con esta lluvia estamos nosotros, pues, bien bendecidos acá, don Valdemar, pues, sí. Ya teníamos rato de no tener una lluvia como la de el amanecer de hoy.
0: Claro, y bendecido y agradecido también, ¿verdad?
2: Bastante, don Valdemar, gracias a Dios, porque ya estábamos, bueno, nosotros los agricultores, pues bastante preocupados, porque tenemos siembrecitas y necesita de la lluvia.
0: Claro que sí, pero qué bueno, qué alegre saber eso y que estén también contentos trabajando en el campo.
2: Así mero, don Valdemar, y como le vuelvo a decir, gracias. Ahí a doña Pensamiento, pues, que también me ha saludado y es otra nueva compañera, amiga de la radio que llamamos. Muchas gracias, muy agradecido por saludarnos ahí a todos nosotros que llamamos a la radio, ¿verdad, don Valdemar? Y ahí también a mi amigo José Alberto, que está el tocayo, que también yo ya no lo he escuchado porque también a veces ya tarde empiezo a escuchar por motivos de trabajo. Ahí a Roxana, a Lubia, también está Roxana, está también Noemí, hay otras ahí que se me escapa, pero un saludo para ellos y que Dios los bendiga también a ellos donde quiera que se encuentren, don Valdemar, y también a usted, que Dios los bendiga, don Valdemar.
0: Muchas gracias.
2: En su trabajo, don Valdemar.
0: Bendiciones a usted también, don Rigo.
2: Gracias, don Valdemar, y ahí si le queda tiempecito, aunque yo ahorita voy para la parcelita, entonces me cuesta con el radio, porque con el radio pues se nos puede mojar, hijo, entonces a ver si me puede complacer con Tazas de Cartón con los Guaraguaos.
0: Con gusto, amigo, bendiciones, buena mañana.
2: Igualmente, don Valdemar, que Dios quede con usted en el trabajo, gracias, don Valdemar.
0: Adiós, buen lunes, ahí está el amigo, va rumbo al trabajo, qué bueno, bendiciones. Hola, buenos días, bendiciones, Valde, un buen inicio de semana, solo quería solicitarle una canción, dice: ¿cómo te va, mi amor? Un saludo cordial, dice, para mi pequeña Beverly. Gracias, bendiciones ahí a Beverly, entonces, y a su querida madre, que está en sintonía de la radio. Hola, buen día, Valde. Por favor, me complace con la canción de Leo Dan, Guatemala. Para saludar a todos los guatemaltecos y guatemaltecas por otro año más de independencia. Aquí les saluda Edgar Ajín, Tepanchi Maltenango. Escuchamos. Saludos y bendiciones a todos. Tengo otro mensajito por acá, a ver qué nos dicen los amigos oyentes de la
3: hola,
0: radio.
3: Hola, hola, mi querido y apreciado amigo.
0: Hola, buenos días.
3: Gracias a Dios que ya está con nosotros.
0: Gracias a Dios,
3: es
0: ya amanecimos.
3: Es una gran bendición, don Valdemar, porque eran las 8 y no escuchaba su voz.
0: Es que ahí me tenían detenido un ratito. Es que usted,
3: con ese entusiasmo y la alegría que usted transmite, también nos contagia.
0: Qué gracias, bueno. Valdemar, así soy yo de alegre.
3: Es para nosotros un gusto volver a saludarlo con la bendición de Dios y otro día más de vida. Gracias a Dios.
0: Bendiciones.
3: Lo queremos y lo apreciamos mucho desde aquí, de San Juan, Zacatepec, que
0: muchas
3: soy
0: gracias,
3: Marta.
0: Qué bendición.
3: ¿Me puede complacer? ¿Cómo te va, mi amor de Pandora? Por favor.
0: Con gusto se lo pondremos.
3: Saludos a mis hijos, a David, Rocío, Jonathan, Bella y Tony.
0: Con gusto, amiga Marta.
3: Un especial para usted y abrazos de oso a la distancia de San Juan, Zacatepec. Que Dios me lo bendiga, don Valdemar. Gracias por ese entusiasmo y esa alegría que usted nos da. Gracias, don Valdemar.
0: Adiós. Bendiciones. Entonces, en la historia de la radio. Así tengo que transmitirles a ustedes, aunque pues yo venga tal vez cansado, tal vez triste, tal vez, qué sé yo, atravesando muchas diversidades en la vida, pero eso no es problema, ¿eh? Yo debo de estar contento. ¿Sabe por qué? Porque a nadie le importa lo que nos pasa. A nadie. Más bien, si usted le cuenta a alguien, se burla, o goza, o disfruta. Así que hay que estar contento. Bendiciones, amigos. Vamos entonces a la pausa. Ya vuelvo. No cambie.
4: 8:45.
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0: Con 48 minutos, amigos. La vida es tan linda que tú debes estar agradecido por este momento y por este milagro.
1: Y después de unas lágrimas de amor,
0: de que has recibido en esta mañana.
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0: eres afortunado. Adiós, eres afortunado. Agradezca por la vida de hoy. Frase del día, mis amigos.
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0: a la vida tan linda. Debes estar agradecido por este milagro y la bendición.
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0: porque hoy fuiste afortunado.

0: Belleza de canción, un vestido de besos, así se llama la música, mis amigos, en esta linda mañana, únicamente 8 minutos y las 9. 8 minutitos, mis amigos, y llegamos a puntualizar las 9 de la mañana en toda Guatemala. Qué bendición, mis amigos, saber de ustedes. Solo
1: buenos días, don Valde, muy buenos días, Axel de Naples, don Valde, así que bendiciones.
0: Gracias.
1: Un saludo especial para don José Alberto, Rigo López, Rigolén, Luis Lem, a doña Roxana, doña Mari.

0: López, a Rigolén, a Freddy, a Roxana, a Noemí, a doña Linda, la Colochita y doña Estelita también en casa. Pues un saludo especialmente para esas abuelas, doña Aura de Pensamiento, gracias por saludarnos, y también a doña Muralles, que se encuentra también lejitos, pero les mandamos un abrazo a todos esos oyentes que realmente respiran y que tengan esa dicha, y realmente agradecido con Dios que volvemos a respirar un nuevo amanecer de lunes. Pues ahí estamos, don Valdemar, pues muchas gracias, bendecido Dios, iniciamos esta semana, pues que Dios siempre nos guarde y que nos cuide, tanto como ustedes en su programación y a todos, vayamos donde vayamos. Tenga buena mañana y aquí estamos siempre escuchando la programación. Pues muchas gracias, bendecido. Buena mañana, gracias.
1: Igualmente, de José Alberto, sintonizando la radio, iniciando labores para esta semana. Qué bonito, qué lindo para mis amigos amanecer, iniciar labores. Así que no le busquen lado a su trabajo, sea agradecido. Muchos quisieran tener ese trabajo que tú tienes hoy, por muy sencillo que es, o por muy poco que le paguen por ese trabajo, pero muchos quisieran tenerlo. Así que reflexione, piénsalo bien antes de rechazar lo que tienes hoy. Hola, buenos días, amigo Valde. Otro lunes, gracias a Dios, agradecido siempre con nuestro Dios. Por un día más, saludos a los que hoy nos escuchan el programa, o escuchan hoy el programa en cada punto de nuestro país y del mundo. Aquellos que dejaron padres, esposas, hijos y patria con la ilusión de darles una vida mejor, porque nuestra patria sigue siendo pisoteada, al igual que nosotros. Un abrazo y muy fraternal a cada uno de los oyentes. Por favor, dice la melodía de José Feliciano, ¿qué será? Ya estamos en sintonía, amigo. Gracias, Aristides y Martita. Por supuesto que sí. Gracias a ustedes también por sintonizar la radio. Oh, qué triste. Duele Guatemala, ¿verdad? La situación que vivimos, mis amigos. Hola, buen día, Valde. Aquí escuchando la radio Caserío Cerro Verde, San Cristóbal, Verapazo y Freddy. Feliz inicio de semana. Saludos cordiales a los hermanos Leonicio, Eliezer, Maynor y para mi hermana Elma, Sara también. Saludos cordiales a los amigos Rigo, Luis, Lem, a José Alberto, a Roxy, a Rigo López, a doña Rina, a Noemí, a Axel, a doña Aura Pensamiento, a todos aquellos que nos sintonizan la radio. Por favor, me pone la música Corazón Mágico. Bendiciones. Muchas gracias, amigo. Bendiciones. Únicamente 4 minutos y las 9 de la mañana. Y la música de Pandora. ¿Cómo te va, mi amor? A mí bien. ¿Y a usted? 3 minutos y las 9 de la mañana.

0: ¡Qué belleza de canción, mis amigos! ¿Y cómo te va, mi amor? Ahora recibiendo comunicación, la línea telefónica 7952-1928, no, buenos días. Buenos días. Buenos días.
1: ¿Aló?
0: Hola, buenos días.
1: ¿Aló?
0: Buenos días, amiga.
1: Yo quiero abandonar.
0: Hola, ¿cómo está?
1: María Pereira.
0: Hola, doña María, ¿cómo está usted?
1: Bien, gracias, don Bajo. No se haya llamado para nada, no tengo señal para nada. Hasta aquí arriba me estoy llamando.
0: Pero lo bueno que ya logró la señal.
1: Sí, don Bajo.
0: Qué bendición escucharla y saber de que está con el corazón latiendo.
1: Ya, gracias, don Bajo, igual.
0: Me alegra
1: escucharlo de diario, pero como le digo, comunicación no tengo con usted porque no hay señal.
0: Sí, ese es el problema, pero hay vida, sí. Hay salud.
1: Sí. Ahora mi nombre, don Valde, me saluda mi nietecita.
0: Ajá.
1: Guadalupe Anaís.
0: ¿Ah, sí?
1: Que hoy está cumpliendo 11 años, ahí está en Chantucú.
0: ¡Hala, qué felicidad!
1: Y don Valde, y me pone las mañanitas para ella, don Valde.
0: Ahí se llama Guadalupe, me dijo, ¿verdad?
1: Sí. Sí, Guadalupe.
0: Ah, excelente. Saludos para ella.
1: Guadalupe.
0: 11 años.
1: Sí.
0: Qué lindo. Qué bueno, qué alegre saber, ¿verdad? Y más la alegría de la abuela, ¿verdad?
1: Sí, don Valde. Ahí está con sus papás, María Alejandra y Genaro y Juan.
0: Excelente, ya escucharon su saludo, ¿eh?
1: Sí, don Valdemar, entonces hace el gran favor, don Valde, me complace con las mañanitas.
0: Con gusto.
1: Ahora pase buen día, don Valde, que Dios me lo bendiga, me lo siga acompañando toda la vida.
0: Muchas gracias, bendiciones.
1: Gracias, don Valde, igual.
0: Adiós.
2: Ya viene amanecer.
0: ¡Hala, ustedes!
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0: Solo de pensar y estar en el lugar de esa abuela, se preocupa, se emociona, la alegría, late su corazoncito, regresa a los tiempos aquellos, indudablemente. Y hoy saludando a su querida nietecita, a Guadalupe, aquí en la zona 11, también a sus queridos padres, a Genaro también, plena sintonía de la radio. Yerno, ¿eh? Qué bendición, mis amigos, cuando una abuela aún todavía se le puede escuchar esas voces tan lindas, tan agradables, esos consejos, esas sugerencias que un día transmitieron a la hija y hoy transmiten a los nietos. Bendiciones, mujeres de valor, mujeres inigualables, mujeres sin precio. Dios las mandó
2: hoy por ser el día de tu santo
0: para alegrar este mundo.
2: Felicidades.
0: Bendiciones a la letra doña María Pereira desde Santa Valeria hasta la zona 11 de Cobán. Para ti, Lupita, 11 añotes, te ama, te quiere mucho, te pide y ruega la bendición de Dios sobre ti y tus proyectos, tu querida abuela María Pereira. Espero que la recibas con alegría, ¿eh? Para ti, nena. Abrazos. Bendiciones.

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1: 9:04.
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0: Mis amigos, esta canción se llama Guatemala de Leo Dan. Mis amigos, ¿sabían de que hoy inicia todas las actividades? Al día de mañana, ¿verdad? 15 de septiembre. Todos un en Guatemala, este 14 se celebra el día de la antorcha de la independencia. Todos también con los preparativos. Y algunos hoy corrieron también el asueto, ¿verdad? Del 15 para este lunes 14. Donde muchas organizaciones públicas pues hoy no trabajaron. Y es el inicio de las fiestas patrias en vista de la conmemoración del 15 de septiembre. Y no solo eso, también el 14 de septiembre, mis amigos, muere el italiano, el célebre poeta Dante Alighieri, autor de la Divina Comedia también. Y también un 15 de septiembre inició el gran incendio de Moscú durante la invasión de Napoleón a Rusia. Pero también hubieron nacimientos y fallecimientos. Un 14 de septiembre, pero del año 1920, nació el escritor y poeta uruguayo Mario Benedetti. Pero también muere en el año de 1982, un 14 de septiembre, la actriz estadounidense y princesa de Mónaco, Gracie Kelly. Y también nació en el año 1983 la cantante británica Amy Winehouse, un 14 de septiembre. Y así, mis amigos, así es de cómo fueron las historias, de cómo también va cambiando el tiempo, los nacimientos y las historias, nacimientos y muertes, historias, ¿verdad? De Guatemala.
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0: amigos, también tengo más con ustedes. Tengo más saludos, amigos, que nos mandan por ahí. Algunos se nos corrieron, otros se nos quedaron a medias. Pero vamos a intentar, mis amigos, reproducir los mensajes que no pudimos pasar. A ver qué nos dicen por acá.
2: Y saludos a mi querida amiga Aura Pensamiento.
0: Saludos, doña Aura.
2: De San Juan, Zacatepec. Okay. Dios la bendiga también a ella. Bendiciones, Aurita. Dios me la bendiga. De San Juan, Zacatepec. Soy Marta Requena. Bendiciones.
0: Gracias, doña Marta.
2: Mi querido y apreciado amigo don Valdemar, eso es muy cierto lo que usted dijo.
0: ¿Cuál?
2: A nadie le importa lo que a uno le pasa.
0: Bueno, sí.
2: ¿Para qué pregonar? Porque nadie lo va a ayudar a uno. Ajá. Pero lo importante, Valdemar, que usted y yo tenemos vida y salud.
0: Así,
2: aunque tengamos necesidades, problemas o alguna pena, pero solo Dios lo sabe. Usted y yo. Así es, don Valdemar. Gracias a Dios que está nuevamente con nosotros.
0: Gracias,
2: no vale más, Dios me lo bendiga.
0: Por los deseos grandes.
2: Y solo Dios conoce sus penas, sus problemas, sus necesidades, igual que yo. Así es, don Valdemar, gracias a Dios, Dios me lo bendiga. Vivamos siempre con alegría, con entusiasmo y ese corazón rebosante que usted tiene, igual que yo. Gracias, don Valdemar. Dios me lo bendiga.
0: Igualmente, doña Marta, que siempre lo he dicho yo, claro. ¿Quién por usted? Nadie. Usted está caído. ¿Quién la va a levantar? Nadie. Usted misma. Y si usted se está perdiendo la vida, ¿quién la va a hacer cambiar? Nadie. Usted tiene que tomar su decisión, usted tiene que decir, aquí no más. Yo seré diferente y soy diferente, ¿eh? Yo me tengo que valorar, yo me tengo que apreciar, me tengo que amar. Yo. No, alguien va a venir a ofrecerme amor, amarme, quererme, ofrecerme todo lo que hay sobre esta tierra. No, yo. Caso contrario, no vale nada, ¿eh? Podrán darle una casa de lujo, podrán darle un cuarto de espejo, pero si no se ama. Entonces, tiene que amarse, tiene que quererse. Uno mismo. Mis amigos, son las 9 de la mañana con 17 minutos.

0: la vida.
1: Es lo único que tiene. Sepa agradecer por lo que se le dio hoy, la bendición de hoy. Fuiste afortunado. La vida es lo único que tienes. Así que sea agradecido.
2: De nuevo
1: y reconozca.
2: Deja de llorar.
1: Que es lo único que tienes. Valora la vida. Amate. Apreciate. Frase del día, mis amigos. Sigue esta linda mañana.
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1: Entonces. Pensemos, analicemos, reflexionemos unos momentos.
3: Si tú
1: en algo nos vamos a ayudar, en algo nos animaremos. Con atención.

Oye, hermana, ¿cómo estás tú? ¿Cómo amaneciste hoy? ¿Cómo te va? Me imagino. Hay muchas respuestas. Pero no te quejes. No te quejes. Solo sepa agradecer de que tienes una oportunidad más. De que se te está dando esa oportunidad de vivir esta vida. Sí. Aunque para ti no valga nada. Pero si amaneciste hoy, si amaneciste enredado en problemas, si amaneciste con el corazón hecho pedazo, si amaneciste con un nudo en la garganta, porque esa carga que tú llevas, nadie aquí sobre la faz de la tierra te puede decir, préstame tu carga, lo voy a cargar yo, valga la redundancia, o lo llevo yo. Nadie. Pero hay alguien que sí te lo está pidiendo. No me olvides. Hijo mío. Piensa en mí. Hija mía. Piensa en mí. Aquí estoy. Siempre espero. Siempre estoy contigo. Por ti. Solo date cuenta. De que jamás me he ido y no me iré. Solo ten fe. Ten entrega. Amigos, cuántas lamentaciones, cuántas lágrimas se están derramando hoy porque se ha perdido un ser querido, porque no se logra entender del por qué de la noche a la mañana se desplomó alguien y desapareció. Pero así es la vida. Hoy estamos, en unos segundos no sabemos en qué momento seremos uno de los elegidos de que se nos va a cerrar la puerta de la vida. Por eso estemos preparados. Estemos tranquilos, estemos conscientes, tengamos el corazón tranquilo y la mente tratando de hacer el bien, reconociendo que lo único que tenemos es la vida, que si la perdemos, no la recuperaremos. Por eso no juegues con tu vida. No atentes con tu vida, que es la mina más preciosa, que no tiene valor, no tiene precio, que Dios te ha dado. Y si tú no entiendes la situación de la vida, querido hermano, querida hermana, si para ti la vida no vale nada, como diría la canción, te invito a reflexionar. Te invito a que hagas algo por ti. Pero tú lo debes hacer. Vaya hoy mismo y visita a un hospital. Entra y observa a tu alrededor. Y verás a personas luchando por un día más. Por un aliento más. Ricos o pobres, todos somos iguales cuando estamos conectados a máquinas, esperando mejor momento, o esperando la cura, o esperando ese milagro de vida. Allí, ahí mi hermano, ahí mi hermana, comprenderás que el dinero, la fama y el orgullo no significa nada, nada, nada, si no tienes salud. La salud lo es todo. También quiero decirte que puedes encaminarte a una prisión donde verás cómo la vida de una persona puede quedar arruinada por una mala decisión, una elección equivocada, un instante de error que jamás puede recuperar a
ahí mi hermano, mi hermana, ahí amigo oyente, entenderás que toda decisión tiene consecuencias, sin importar cuán buenas o cuán buenas hayan sido tus intenciones. La libertad es una bendición, así que no la desperdistes. Por último, también quiero invitarte a que vayas, pero hazlo, hazlo por ti. En el cementerio, vaya ahí. El silencio de ese cementerio, ningún ruido del mundo. Verás nombres grabados en las lápidas, pero nada dirán cuán ricos fueron ni cuán famosos llegaron a ser. Ahí comprenderás, querido hermano y hermana, que algún día todos estaremos allí. Al final, el dinero, las riquezas, la fama, no son los que realmente importan en esta vida. Lo que importa es cómo viviste y cómo trataste a los demás. La vida es corta. Elige sabiamente, querido amigo, querida amiga, y vive, pero vive, vive con propósito. Dios te ama, nunca te dejará, nunca se irá.

0: 9:30.
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0: Con 35 minutos, mis amigos, de la mañana con 35 minutos, conversemos, hablemos un poquito.
1: Ya mucho habla Valde, ¿verdad?
0: ¡Hay lluvia, mis amigos! Muchas gracias por este cafecito tan rico que nos trajeron. Prácticamente 24 minutos y las 10 de la mañana. Así que tengo mensajes, usted puede compartir conmigo. También su amanecer, o lo que piensa. Importante, mis amigos, que aparecimos y estamos contentos. Es la bendición de Dios, con lluvia, como sea, pero sí. Aparecimos. Hola, buen día, Don Valde. Soy Jordan Gómez. Me complace con la canción del grupo Banda Blanca. Dice fiesta. Saludos y bendiciones para y feliz día patria. Dice Jordan. Muchas gracias, Jordan. Hola, buenos días, Valde. Le saluda Ingrid. Aquí estamos escuchando y se siempre todo el día. Bendiciones hasta allá, entonces. En Tactic, donde está Ingrid, en plena sintonía de la radio, mis amigos. Seguramente 36 minutos. Pasan de las 9 de la mañana. ¿Cómo amanecieron ustedes? Ya me llamaron dos abuelas, ¿eh? Ahí doña Fidelina, indudablemente, está pues contenta. También ahí doña María Pereira. Qué bendición, mis amigos. Qué bueno seguir cosechando la bendición de Dios que cada día se nos regala. Cual sea el trabajo que estés haciendo, hágalo con amor, con mucha bendición. Sea agradecido porque tienes una fuente de ingreso y puedes llevar un plato de comida a la mesa, de tu hogar. Qué bonito, mis amigos. Bendiciones. No te quejes de la vida, que muchos hoy pues quisieran ver ese ser querido paradito, sentadito, pues estando, pues luchando siempre en la vida, pero ya no pudieron, Qué triste, ¿verdad, mis amigos, de este joven que se accidentó el fin de semana, ayer, exactamente? Mire ustedes, se perdió la vida en la cinta asfáltica. Por eso mucha precaución, llamado a la reflexión, quienes manejamos vehículo cuatro ruedas, mucho cuidado, por favor. Valore la vida, valore primero el suyo, luego de los demás. Los que andan manejando motocicleta, pues también, mucho cuidado. La cinta asfáltica está resbaladiza hoy. Dele así tranquilo, de llegar tiene que llegar. Si alguien le está pitando por ahí, hágase un lado, que se vaya. Usted va a llegar también. Así que agradezca su vida y valore su vida, por favor. Amigos, qué tan lindo es vivir, aunque nos cueste, ¿verdad? Es que yo no tengo nada, ya no quiero vivir, soy pobre. ¿Por qué dices eso? Tienes manos, tienes pies, tienes el corazón latiendo, no te va a caer nada del cielo si no te levantas de ahí. Busca oportunidades. O si no, pues ponte a vender algo. Ahorita ve que está lloviendo, haz un par de vasitos de café y salga a vender y le aseguro que lo va a vender, Y va a tener un par de monedas en la bolsa. El problema es no querer hacer, ¿verdad? Bendiciones.

Y nos vamos con música de Julio Iglesias al dúo de Ana Gabriel. Se ama una vez. 9 de la mañana con 40 minutos. Señora, se nos fue el tiempo.

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2: 9 horas con 45 minutos.

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todos, hermanos y hermanas. Son las 9 de la mañana con 48 minutos en todo el territorio nacional Guatemala. En el inicio de esta semana, 14 de septiembre 2026, el lunes, un día de chipi chipi en Alta Verapaz. Dios encamina sus pasos hasta la puerta de tu corazón. Toca. Y tú decides dejarlo ingresar o no. Dios habla hoy. Y nos habla a través de su evangelio que lo encontramos en Lucas capítulo 7, versículo 1 al 10. En aquel tiempo, cuando Jesús terminó de hablar a la gente, entró en Cafarnaúm. Había allí un oficial romano que tenía enfermo y a punto de morir a un criado muy querido. Cuando le dijeron que Jesús estaba en la ciudad, le envió a algunos de los ancianos de los judíos para rogarle que viniera a curar a su criado. Ellos, al acercarse a Jesús, le rogaban encarecidamente diciendo: merece que le concedas ese favor, pues quiere a nuestro pueblo y hasta nos ha construido una sinagoga. Jesús se puso en marcha con ellos. Cuando ya estaba cerca de la casa, el oficial romano envió a sus amigos a decirle: Señor, no te molestes, porque yo no soy digno de tú o de que tú entres en mi casa. Por eso ni siquiera me atreví a ir personalmente a verte. Basta con que digas una sola palabra y mi criado quedará sano. Porque yo, aunque soy un subalterno, tengo soldados bajo mis órdenes. Y le digo a uno: ve, y va. A otro: ven, y viene. Y a mi criado: haz esto, y lo hace. Al oír esto, Jesús quedó lleno de admiración y, volviéndose hacia la gente que lo seguía, dijo: yo les aseguro que ni en Israel he hallado una fe tan grande. Los enviados regresaron a la casa y encontraron al criado perfectamente sano. Palabra del Señor. Gloria a ti, Señor Jesús.

Queridos hermanos y hermanas, qué lindo el Evangelio para iniciar esta semana. Qué momentos nos habla Jesús y nos llama a la conciencia. Jesús, queridos amigos, demuestra a los ojos de todos que la salvación no o nos trae, bien dicho, la salvación que nos trae es para todo. Es para todos aquellos que acepten como es y crea en Él. Así de fácil. Y también de difícil, queridos amigos. Nos dice y entendemos de que en esta ocasión vemos al oficial como romano, que se sale totalmente del molde en el que podríamos meter a todos los soldados romanos. Un soldado que para empezar quería mucho a su criado. Lo dice la palabra del Señor. Y esto que era realmente excepcional. Porque los criados para ellos no valían nada. Pero la disciplina romana se ejercía con severidad y según la ley romana. El esclavo era también considerado propiedad y carecía de derechos comparables a los de una persona libre.

es que quiere mucho a nuestro pueblo y hasta nos ha construido una sinagoga. Eso dijeron los ancianos judíos a Jesús. Queridos hermanos y hermanas y oyentes de esta emisora, que nosotros transmitimos desde el corazón de Coán en Alta Verapaz, qué maravilla sería que todos los que viven en nuestro entorno se pudieran expresar así de nuestra persona, queridos amigos. Qué lindo sería, ¿verdad? ¿Cómo se sentiría usted? Él, sin ser un abierto seguidor de Cristo, se comportó como alguien lleno de misericordia y amor al hacer lo extraordinario o la extraordinaria proclamación sobre Jesús, pidiendo a través de terceras personas que sanara a su criado. Y que bastaba que dijera una sola palabra para sanarlo. Él expuso, queridos hermanos, su reputación y su orgullo. ¿Un oficial romano pediría eso a un judío? Nos preguntamos todos, ¿verdad? Pero su fe en Jesús expresado en esta extraordinaria exclamación le valió para ser tremendamente elogiado por Jesús. Porque Jesús dijo, ni en Israel he hallado una fe tan grande para luego quedar perpetuada en el oficio de la misa. Cuando repetimos, queridos amigos, después de la consagración, Señor, no soy digno de que te entres en mi casa, pero una palabra tuya bastará para sanar mi alma. Todos lo decimos, ¿verdad?, en misa. Eso, queridos amigos, hay que reconocer que la aclamación ante Jesús o la petición que otros personajes bíblicos también hacen, pues siempre se mencionan, ven a mi casa y pon la mano sobre mi hijo. Cristo es el dueño de la creación y por lo tanto, queridos hermanos, una sola palabra suya será suficiente para que sea obedecida. Pero es creer, queridos amigos. Aquí manda su fe, su corazón y su mente. Es lo que quiere Jesús de cada uno de nosotros. Por eso, queridos amigos, como siempre, les digo, hoy es un buen día, querido hermano, querida hermana, para que participemos en las actividades de Jesús, para que busquemos también la bendición de Dios y seamos agradecidos con Él. Y que de la vida que nos da, que tengamos un tiempo para Él. No nos equivoquemos tanto, priorizamos muchas cosas materiales. Tenemos tiempo para otras cosas, pero más no para escuchar la palabra del Señor. Por ejemplo, ¿cuántos de ustedes ayer le dedicaron un minuto a Jesús? ¿Quién visitó alguna casa de oración? ¿Quién se puso de rodillas y que realmente pidió la bendición de Jesús ayer? Como acostumbramos cada domingo a veces por la distancia o por cuestiones también que uno tiene o dificultades para llegar hasta una iglesia. Pero quienes ayer hicieron todo lo imposible a posible en llegar y limpiarse de lo que los está hundiendo en esta vida, entregar sus cuentas, su carga a Jesús. Yo les aseguro que de 10 quizás solo 2. 8 nos quedamos en casa. Hay que dormir porque es domingo. Hay que levantarse hasta mediodía. Y si en ese su sueño Jesús viniera, ¿qué cuenta le daremos?

0: altar le entregaríamos.
1: Los encuentras dormidos. Querido amigo, por eso estás invitado hoy, estamos invitados todos hoy a decirle a Jesús, desde el fondo de nuestro corazón, una palabra tuya bastará para que... Pídale. ¿Para qué? ¿Para qué lo quieres? Pídale. Y poner ahí los anhelos tuyos, querido hermano, querida hermana, que hay en tu corazón, que hay que sacar y que hay que ingresar. Hay que romper esa rutina, hay que abrir ese corazoncito duro, terco, de hielo o de piedra quizá, ante tu Señor Todopoderoso que te da todo, sin ninguna condición. Ante su corazón de Cristo, que solo quiere lo mejor para ti y para mí. Hazlo. Iniciemos la semana con la bendición de Dios.

0: voy despidiendo y cada uno de ustedes con esta linda alabanza, tu bandera, en la voz de Jesús Adrián Romero. Deseándole todo lo mejor, mis amigos, para este lindo día, para culminarlo. Y que ojalá que tengamos un nuevo amanecer el día de mañana para seguir construyendo y seguir también caminando sobre esta faz de la tierra, pero con mucha precaución y sobre todo llevando siempre con nosotros la protección de Dios. Amigos, me voy siempre diciéndoles, nunca pierdan la fe ni la esperanza. Lucha por lo que quieras.
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0: recuestan. Caminen. Sueñen. Recuerden que aquel que deja de soñar, deja de vivir. Pero que cada paso que den para avanzar, para alcanzar sus objetivos, sus metas, sus propósitos. Cuidado. No dicen a nadie. Lleven siempre con ustedes a hacer el bien sin mirar a quién. Amigos, primeramente Dios, nos volveremos a escuchar hasta el día de mañana. Un abrazo, un plan de manos. Bendiciones.
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3: 10 horas con 6 minutos.
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gusta enorme y placer saludarles. Bienvenidos y bienvenidas en la programación de Duelo de Gigantes de este día lunes, iniciando una semana más del mes número 9. Estamos en este día lunes 14 de septiembre, llegando en la mitad del mes. Tan rápido pasa el tiempo, mis amigos. Ya pasamos 14 días del mes número 9. Esta es la programación Duelo de Gigantes a través de Estéreo Gerardi 107.9 FM. En el último del cuadrante, pero en el centro. En el centro de su corazón. Ya habilitado en ese momento al 7952-1928. O un mensaje por escrito, o un mensaje de voz. A grabar un mensaje de voz. Y mandar al 4670-8536. Para indicar cuál suena. La tornamesa número 1 o la tornamesa número 2. Esta es Rappi Competencias. Ya con ustedes, su amigo y servidor, Gerardo Scholl, que me estará acompañando desde este momento hasta las 12 del mediodía. Así que disfrutemos todos juntos esta programación. Saludos y bendiciones para cada uno de ustedes, donde quiera que se encuentren en esta mañana, haciendo los diferentes quehaceres, los diferentes trabajos. Y escuchando Estéreo Gerardi. 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Para la tacua se conectiva aquí la mensaje. Para poner ya la kush. La tacla te sale con WhatsApp. Al sacar el 4670-8536. Alude que sacó el sacachiruli. La kil anacuana. Ahí está, ahí está. Y arriba esos ánimos. De esta manera estamos arrancando la programación. Llegó el momento de arrancar, de presentar la frase del día.

0: tiene miedo a la soledad?
1: Ayer ya pasó.
0: ¿Y por qué tiene miedo? Tiene miedo porque piensa que para ser feliz hay que tener...

0: gente que tiene miedo a la soledad. Bueno,
1: por mi vida,
0: es bueno tener amigos.
1: Quiero vivir.
0: Pero sabemos que hay amigos que no están en los momentos más difíciles. Momentos más difíciles de la vida desaparece. Por eso, para ser feliz solo hay que tener paz, tranquilidad en el corazón. Es nuestra frase del día de este día lunes.
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0: Hay gente que tiene miedo a la soledad.
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0: Piensa. Piensa que para ser feliz hay que tener compañía.
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0: yo creo que para ser feliz solo hay que tener paz
1: y a la vez
0: tranquilidad en el corazón.
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1: Dame la fuerza.
0: Momento de la pausa. Ya regreso con más de la programación.
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5: 10:22.
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momento de arrancar y es momento de presentar la primera competencia. Ya saben cómo participar a través del 79521928. Velas ahí, muchachos. A marcar. A elegir cuál suena, porque ya por acá en la transmisión número 1 está la versión musical de Calibre 50.

0: 52 19 28. Ya saben cómo participar. Un mensaje de voz o un mensaje por escrito a través del 4670-8536. Ya por acá la comunicación de los buenos días.
1: Aló, buenos días.
0: Buenos días, ¿cómo tengo el gusto? ¿Su nombre? ¿Con cuál me dijo? ¿La 1 o la 2?
1: La segunda forma.
0: La tornamesa número 2. Bronco por la habilidad. Una más, buenos días. Bueno,
2: buenos días.
0: Bueno,
2: buenos días. Número 2.
0: La tornamesa número 2, si quieres, ¿verdad? Gracias. Una más, dice por acá. La número 2, por favor. Gracias. Piro, piro. Ya saben, ya saben. A través del WhatsApp. Tienen que mencionar tres cosas. Su nombre, dónde está escuchando la radio. Y lo más importante, su voto. Bronco en la tornamesa número 2 con su tema musical, Naila.

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gente, así la tona mesa número 2. Está la versión musical de Bronco. Una vez más. Representa Bronco en la tona mesa número 2. Enamorado. ¿Dónde están los enamorados?

0: mismo.
1: Ustedes deciden. Ya por acá la comunicación de los buenos días.
2: Hola, buenos días.
1: Buenos días. Me tengo el gusto. Gracias. A través del 4670-8536 pueden elegir cuál suena. Por un mensaje de voz o un mensaje por escrito. Aló, buenos días.
3: Hola, buenos días.
1: Buenos días. Se cortó la comunicación. ¿Y quién más? Aló, buenos días. Pilas ahí, muchachos. ¿Cuál suena? Aló, buenos días.
3: Buenos días, estimado Gerardo.
1: Buenos días, ¿qué tal, gusto?
3: Aquí, don José Alberto, le saluda.
1: Adelante, don José, ¿con cuál vamos?
3: Con la primera, seguimos enamorados de la vida y de la pareja también.
1: Ah, ya me imagino.
3: Un gustazo saludarte, tenga buena mañana en su programación.
1: Muchas gracias, don José
3: Alberto. Bendecido Dios, bendecida mañana, gracias.
1: Gracias igualmente por participar. En la mafia, enamorado.

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1: A seguir participando en la programación de Duelo de Gigantes. A través del 7952.

0: lado. Solo falsas promesas. Los Tigres del Norte en la Tonamexa número 2. 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En el corazón. Yo te regalaba todo. 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
0: Pero tú, ¿qué me has dado? Solo. Solo falsas promesas. 7952-1928. Ya por acá, la comunicación de la Brosía.
2: Hola, buenos días.
0: Buenos días, ¿cuál suena?
2: La primera, porfa.
0: La Tornavense número uno, ¿quién habla?
2: Carolina, entonces,
0: gracias. Gracias por participar. ¿Y quiere más? ¿Y quiere más? Una más, buenos días. Buenos días, ¿quién me tengo el
3: gusto? Buenos días.
0: ¿Cuál suena? ¿La uno o la dos?
3: La segunda.
0: La Tornavense número dos, ¿y quién habla? Gracias por participar.

0: más, una más. Un mensaje de voz, un mensaje por escrito. A través del 4670-8536. A marcar en ese momento, ¿cuál suena? ¿Bronco o los Tigres? Ustedes deciden. Una más,
1: buenos días. Buenos días, Gerardo, con la primera, por favor, tenga buena mañana.
0: Muchas gracias por participar. Bronco, con su tema musical, Lágrimas, Sal y Limón.

saludos y bendiciones para cada uno de ustedes. A los que ya participaron y los todavía están pensando en hacerlo, pues ese es el momento, porque ya por acá en la tona base número uno está la versión musical de Los Temerarios.

0: alguien más. Amor. Solo de ti, de ti, mi amor. Industria, industria del amor. En la torre vista número 2. Ay, ay, ay. Enamorado de ti. ¿Cuál suena? ¿Enamorado de ti de los temerarios? ¿O enamorado de ti?
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0: de industria del amor.
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0: ...7952-1928... ...ya por acá... la comunicación. Ahora buenos días. Buenos días, un gato con gusto. La torre mensal número 2. Gracias... y por su comunicación. Una más, ahora buenos días.
2: Con la primera, por favor.
0: ¿Y quién habla?
2: Soy Jordan Gómez, aquí en Chicamán.
0: Gracias, Jordan, allá en Chicamán, por su comunicación. Gracias, igualmente, Jordan. Una más. ¿Con cuál? Se cortó la comunicación. Una más, hola, buenos días.
3: Buenos días,
0: ¿cuál suena?
3: La primera, porfa.
0: ¿Y quién habla? Aunque tengo el gusto.
3: La primera.
0: Gracias. Los temerarios, enamorado de ti.

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1: 11 horas con 2 minutos. 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
1: Hola, hola, mi querido y apreciado amigo don Gerardo, Dios me lo bendiga. Es para nosotros un gusto volver a saludarlo nuevamente en este inicio de semana y compartiendo usted con nosotros esa programación que nos encanta y nos gusta también. Gracias, don Gerardo, Dios me lo bendiga. Los saludamos de San Juan, Zacatepeque.

gracias. Y por su comunicación. Y también para Freddy. Freddy Cal allá en San Cristóbal. Allá en el caserío Cerro Verde. Saludo para sus hermanos ahí a Dionisio, Eliezer, a Minor, a Elma y a Sara. Para sus amigos, a Rigo Lem, a Luis Lem, a Don José Alberto y a Roxana. Y también para Rigo López, a Erlinda, a Noemí y a Axel. Están escuchando la programación. Muchas gracias ahí a Freddy. Y también para... Ingrid Choi allá en Tactic.

saludo para los amigos sanpedranos allá en San Pedro Carchán. Y ahí están escuchando la programación. Un saludo para Oscar Humberto Coy, que hoy está de manteles largos. Qué bueno, gracias ahí por escribir, por participar en esta programación. Un saludo para Eugenio Cal, allá en San Pedro Carchán. Y manda un cordial saludo para compañero de trabajo, a Óscar Humberto Coy, que hoy está de manteles largos.

para Oscar Alberto Coy allá en San Pedro Carchán. Saludos y bendiciones ahí. Trabajo. Dios le da más vida, más salud. Para seguir disfrutando de la vida. Feliz cumpleaños. Feliz cumpleaños para Oscar Humberto Coy.

también un saludo para... Para don Lucas, che. También para su esposa, doña Otilia Albina Calche. A su hijo, Henry Fabián Che Cal. También para su padre, don Ricardo Che. Y se encuentran allá en la aldea Champtaga. En Sequip de San Pedro Carcha. También para todos sus clientelas. Llegan a comprar ahí en la tienda de don Lucas, che. Gracias por escuchar Estéreo Gerardi. También para don Augusto Caltoc, allá en Tontén. También para Alberto Col. También para su esposa, Elisa Iki, allá en Cham. Vamos a ver por acá. Chamaco, no. Allá están escuchando. Muchas gracias.

0: de Gigantes a través de Estéreo Girardi 107.9 FM. Es el último del cuadrante Piro en el centro de su corazón. Estamos en la primera avenida, 1-31, zona 3, Cobán, Alta Verapaz. El segundo nivel del convento Santo Domingo de Guzmán. Transmitiendo en vivo, transmitiendo para todo el mundo. Somos Estéreo Girardi. Nosotros aparecemos en todas partes. Ya saben, estamos a través de línea. Pueden descargar ahí la aplicación en su teléfono celular y pueden ir en cualquier parte del mundo y escuchar Estéreo Girardi. Así de fácil. Vamos a continuar con más de la programación en esta mañana.
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0: 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El pensamiento del día es:
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0: Hay dos formas de enfrentar la vida. Una es como una es con el orgullo creyendo que lo sabes todo.
2: Esta gran tentación.
0: La otra es con la humildad reconociendo que tienes mucho por aprender.
3: Sentir la emoción
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0: El orgullo es una prisión elegante.
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0: te hace sentir superior.
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0: Mientras te mantiene estancado.
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0: Creer que ya sabes suficiente es la forma útil de renunciar a crecer.
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0: Nadie.
1: Conmigo.
0: Nadie que se sienta completo.
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0: Escucha de verdad.
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0: No lo espera a su turno para imponer su versión. Hay personas que convierten cada conversación en competencia. No preguntan para entender. Preguntan para corregir.
3: Y acabar.
0: No escuchan
3: esta gran tentación.
0: Para aprender. Escuchan para responder.
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0: Y así
3: sentir.
0: Darse cuenta. Se van quedando solos. Solos con su certeza intacta.
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0: Y su carácter sin pulir.
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0: La humildad, en cambio, no te empequeñece. Te vuelve permeable. Me permite reconocer errores sin
3: contigo
0: que eso se derrumba.

0: cosas tienen que aprender. Porque aceptar
1: que tu mano
0: te da
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0: muchas cosas,
1: pa que sientas
0: muchas cosas que recorrer.
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0: No es debilidad aceptar que
1: se hagan
0: los errores. No es debilidad, es conciencia. La conciencia es el primer acto de dignidad.
2: Mis brazos.
0: El problema es que el juicio social
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0: premia
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0: la apariencia,
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0: la apariencia de seguridad, no la honestidad
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0: intelectual. No es la honestidad intelectual.
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0: se aplaude al que habla fuerte,
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0: no al que reflexiona profundo. Pero la vida real no se resuelve con volumen, se resuelva con aprendizaje.
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0: la disciplina interior exige admitir
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0: incluso después de los logros siguen siendo aprendizajes. Cada éxito puede influir el eco
1: fuerte,
0: o afinar el carácter. La diferencia está
1: corazón,
0: si usas lo que sabéis para imponerte,
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0: o para servir mejor.
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0: Quien vive desde el orgullo necesita tener razón.
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0: Quien vive desde la humildad necesita entender.
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0: Entre esas dos posturas se define el tipo de persona que eres cuando nadie te está mirando.
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0: La integridad no se mide por lo que afirmas saber, sino por lo que estás dispuesto a cuestionar en ti mismo. Al final, la vida no castigue la ignorancia.
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0: tanto como castiga
2: y acaba
0: la arrogancia.
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0: Porque el que no sabe puede aprender.
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0: El que cree saberlo todo.
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0: Vamos a seguir con más de las buenas canciones en Rappi Competencias. A seguir marcando. Por acá en la Toramisa número 1 está la versión musical de Tierra Cali.
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0: 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Mientras en la Toramisa número 2 está la versión musical de Fantasmas del Caribe.
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0: por acá la comunicación, ¿no lo conocías? La torna me dice número 2, si quiere hablar.
1: Efraín.
0: ¿Desde dónde, Efra?
1: Pues
0: ahí, desde allá, Chef, y te gracias por su comunicación, Efraín. Dice Freddy que va por la torna me dice número 2, allá en San Cristóbal. ¿Y quién más por acá?
2: Buenos días, Gerardo, con la primera, por favor. Tenga buena mañana. Todo es un compartimiento, todo el pensamiento del día. Muchas gracias, que Dios te dé sabiduría para seguir ampliando la información y realmente agradecido con Dios. Tenga buen inicio de semana. Con la primera, porfa.
0: Gracias por la comunicación de don José Alberto. ¿Quiere más? Alabro, sillas. Buenos días. ¿Cuál suena? Muchas gracias. ¿Si quiere hablar? La versión musical de Fantasmas del Caribe. Muchacha triste.

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1: 11 horas con 26 minutos.
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4: Ya por acá en la televisión número 1, la versión musical de Industria. Enséñame.

0: Enséñame. La versión musical de Industria en la torre misa número 1. Mientras en la torre misa número 2.
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0: La versión musical de Los Tigres del Norte.

0: por acá la comunicación. Hola, buenos días.
1: Hola, buenos días.
0: Buenos días, ¿con cuál vamos?
1: La segunda torna.
0: La torna maíz número 2, ¿y quién habla? Gracias. 4670-8536. Una más, y nos vamos. No hay nadie más. Es momento de presentar la versión musical de Los Tigres.

0: Por acá, la versión musical de Los Caminantes. Entre más lejos me vaya, más me acuerdo de ti.
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0: Y en la tonalidad número 2, la versión musical de
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0: Los Ángeles Azules.

0: Fabricación de Edgar Ajín. Gracias, Edgar, ahí por escuchar a Estéreo Gerardín. Y por participar, dice que va por la televisión número 1 de Los Caminantes. Bendiciones para Edgar Ajín. ¿Y quién más? Hola, buenos días. ¿Qué tenemos por acá? ¿Quién habla?
1: Hola, buenos días.
0: Buenos días, ¿cuál suena?
1: La primera.
0: La número 1. ¿Cuál es su nombre?
1: Elvira.
0: ¿Desde dónde, Elvira?
1: Aquí en San Pablo,
0: Chucanem. En San Pablo, Chucanem. Gracias, Elvira, por participar en esta mañana. Los Caminantes. Entre más lejos, me vaya.

0: Francis Presbos Martínez. Doble nacionalidad.
1: Gracias a Dios.
0: Estadounidense y peruana.
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0: Nació en Chicago,
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0: Estados Unidos, el 14 de septiembre.
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0: Del año 1955.
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0: Peruana obtuvo la nacionalidad de Perú en 2015. Tras una larga trayectoria como misionero y obispo
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0: en ese país.
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0: Papa León XIV.
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0: de manteles largos. Está cumpliendo 71 años de vida.

0: Dale Ya, 1955.
1: Aleluya.
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0: 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Amor. Estados Unidos harán sacar Chicago.
1: Que
0: la calajuda. Y por septiembre. Aman relicia Billy.
1: Padre nuestro.
0: 955. Recuerde que es cultica juiz sacar naji.
1: Corazón.
0: Y canacho. Aj.
1: No.
0: Peruano.
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0: Y va mancho. Perú. Chiap 2015. 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
1: Jesucristo.
0: O misionero o obispo salite namit aan. O canak que se bajo.
1: Cielo.
0: Peruan. O canak quick liste namit.
1: Ve que yo tengo.
0: Pero chiruli cutan anacuana.
1: Siempre.
0: Papa León 14. Dios cola ni que el junchilis chiap. 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
0: momento de la pausa ya regreso con más de la programación
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0: 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Un saludo para Edgar Ajín, allá en Tecpan, Chimalterango. Dice por acá que hasta ahorita te escribo porque no tengo tiempo porque estamos en los preparativos para las diferentes actividades. Ah, ya me imagino. Ya me imagino porque en estos días, en las diferentes comunidades, municipios, departamentos, hay muchas actividades. Gracias ahí a Edgar Ajín y también para Axel allá en los Estados Unidos. Está escuchando la programación. Gracias, Axel. Ya por acá en la Tonamix número 1 está la versión musical de Banda.
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0: Banda Santa Cecilia.
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0: de banda Santa Cecilia.
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0: Mientras en la tona mesa número 2 está la versión musical de Vicente Fernández. De un rancho a otro.

0: ¡Qué miedo!
1: 7952-1928. Está por acá la comunicación, ahora buenos días. Buenos días, ¿cuál suena? Gracias. Si quiere más, si quiere más. Pilas ahí, muchachos, ya por acá la comunicación, ahora buenos días. Gracias, gracias. Si quiere más, si quiere más, ya por acá. La comunicación de Edgar Ajín dice que va por la tramesa número 2. Por la mínima. Vicente Fernández. Una más, una más, una más y nos va.

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0: va. 4670-8536.
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0: Para mensaje de voz o un mensaje por escrito.

0: por acá la comunicación. Dice por acá que va por la Torre Mesa número 2. Aquí están, estamos escuchando la programación en el caserío Uculá.
1: Allá, ¿en dónde? Vamos a ver por acá.
0: Por allá, en Isaiah Shepitín. Ucanal, allá en caserío Ucanal. Están escuchando la programación, gracias ahí, ¿ah? A Caterine.

0: por todo, por participar en esta programación de Duelo de Gigantes. Llego en la recta final de la programación. Muchas gracias a toda la gente que participaron a través del 79 y 52 19 28, a través del 46 70 85 35. Hasta mañana, primeramente Dios.
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0: aprovechemos el tiempo. El tiempo es un gran tesoro y no lo malgastemos. No dejemos para mañana lo que podemos hacer hoy. Recordemos que la vida es única y hay que vivirla, disfrutarla siempre, siempre con la actitud positiva. Porque lo mejor está por venir. Recordemos que nacimos para ser felices, no para ser perfectos.
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0: partir de las 10 de la mañana en la programación
1: Vuelo de Gigantes
0: a través de Stereo Girardi 107.9 FM en el último del cuadrante Piro en el centro de su corazón. Estuvo con ustedes su amigo y servidor

0: en la Gerardi. Gerardo Sol. Un amigo y servidor que ustedes les dice. Con permiso.
1: Cuatro corazones.
0: Buenos días.
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0: Buenas tardes.
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0: Y que la pasen súper bien.

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1: 12 horas con 2 minutos.
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10: Al mediodía en muchos templos de nuestros pueblos suenan las campanas para recordar el acontecimiento gozoso de la anunciación del ángel a María y la respuesta humilde y generosa de ella al plan de Dios. Llega entonces el momento de hacer una pausa en nuestras actividades para elevar nuestra oración a Dios pidiendo, por la intercesión de nuestra Madre Santísima, su gracia abundante sobre nosotros, nuestras familias y nuestro pueblo. El ángel del Señor anunció a María.
11: Y concibió por obra y gracia del Espíritu Santo.
10: Dios te salve María, llena eres de gracia, el Señor es contigo. Bendita eres entre todas las mujeres y bendito es el fruto de tu vientre Jesús.
11: Santa María, Madre de Dios, ruega por nosotros los pecadores, ahora y en la hora de nuestra muerte. Amén.
10: He aquí la esclava del Señor.
11: Hágase en mí según tu palabra.
10: Dios te salve María, llena eres de gracia. El Señor es contigo. Bendita eres entre todas las mujeres y bendito es el fruto de tu vientre Jesús.
11: Santa María, Madre de Dios, ruega por nosotros los pecadores, ahora y en la hora de nuestra muerte. Amén.
10: Y el Verbo se hizo carne.
11: Y
12: y habitó entre nosotros.
10: Dios te salve María, llena eres de gracia, el Señor es contigo. Bendita eres entre todas las mujeres, y bendito es el fruto de tu vientre Jesús.
12: Santa María, Madre de Dios, ruega por nosotros los pecadores, ahora y en la hora de nuestra muerte. Amén. Gloria al Padre, y al Hijo, y al Espíritu Santo, como era en el principio, ahora y siempre, por los siglos de los siglos. Amén.
10: Derrama, Señor, tu gracia en nuestros corazones, para que los que hemos conocido por el anuncio del ángel la encarnación de tu Hijo Jesús, merezcamos por los méritos de su pasión y su cruz alcanzar la vida eterna. Por Cristo nuestro Señor. Amén.

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0: Paredes se resiste a informar si denunció venta de plazas, Pleno lo ordenó. La UNE se pronuncia por disputa con el gobierno. Juntas electorales 2027, su papel clave y alertas por posibles presiones. Juez cierra el caso contra 4 autoridades indígenas. Arévalo señala a políticos y narcotráfico financiar los bloqueos. Embajada de Estados Unidos en Guatemala enfatiza no tolerar narcopolítica.
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0: Muy buena tarde, amigo oyente, ¿cómo están? Qué gusto poder saludarles en este día lunes, inicio de semana. Estamos el 14 de septiembre del año 2026. Un día muy bendecido en la ciudad de Cobán, Alta Verapaz, y me imagino que todo, también el territorio nacional. Cayó el chipi chipi, mis amigos, qué bendición para todos aquellos que siembran, aquellos que también están cosechando la tierra. Bendiciones a cada uno de ustedes, mis amigos, a iniciar la semana con labores e iniciar también con la bendición de Dios. Hoy estamos el lunes 14 de septiembre de 2026. Nuestro calendario maya nos dice que estamos en el día Jun Xicanel. Xicanel simboliza al creador del universo, representado por todo lo que hay en el espacio. También es un día de los negocios y el comerciante, y es el día donde se encuentra riqueza tanto material como espiritual y el regalo más precioso del Ajau. Este es el significado de este día lunes 14 de septiembre de 2026. Nuestro calendario maya marca el día Jun Xicanel.
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0: Presentamos toda la información del noticiero intercultural. Paredes se resiste a informar si denunció venta de plazas en pleno lo ordenó. La Corte Suprema de Justicia decidió que el organismo judicial presentara una denuncia penal por la presunta venta de plazas y ascensos dentro de la institución, y el acuerdo fue adoptado el 2 de septiembre. El organismo judicial no responde si cumplió con la decisión de los magistrados, y el acuerdo del pleno fue explícito. La asesoría jurídica debía actuar en representación del organismo judicial y como parte agraviada y presentar una denuncia penal por la posible comisión de hechos ilícitos.
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0: La investigación documentó una conversión en la que una trabajadora vinculada con recursos humanos ofrecía a un aspirante una plaza presupuestada a cambio de dinero y la aprobación. De la denuncia, las fuentes internas aseguran que se informó al Pleno de la Corte Suprema que Paredes había decidido cancelar sus vacaciones y regresar a sus funciones al día siguiente, pese a que su retorno estaba previsto para el domingo. Y la demora adquiere especial relevancia por el propio organismo judicial y aparece como la institución que podría resultar agraviada por los hechos investigados.
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0: La UNE se pronuncia por disputa con el gobierno. Luego de los bloqueos liberados y que afectaron diferentes puntos del país, generados tras el alza en el precio de los combustibles y en medio del inicio de la discusión del proyecto de presupuesto general de la Nación y de las interpelaciones contra ministros en el Congreso, el partido de la UNE de Sandra Torres se pronunció y expresó su rechazo ante señalamientos que los vinculan con el cierre de carreteras.
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0: Pretende responsabilizar a la UNE porque alguna persona que participa en las protestas haya pertenecido en algún momento al partido es una acusación irresponsable y una manera muy conveniente de evadir el verdadero problema, resalta el comunicado divulgado por Torres y a la vez explica que su partido no organiza ni dirige estos bloqueos, por lo que no están detrás de eso, si afirman que si las calles son bloqueadas, el gobierno debe preguntarse por qué la molestia de los ciudadanos en lugar de buscar culpables políticos para esconder su incapacidad.
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0: El ministro de Gobernación, Marco Antonio Villeda, indicó que en medio de comunicación se ha reportado que en algún caso algunos personajes vinculados con ciertos partidos estaban liderando las manifestaciones. El titular del Ministerio de Defensa, Henry Saenz, también respondió que algunas acciones en los bloqueos se estaba hablando de actividades coordinadas con intereses muy oscuros y que van en detrimento del bien común que dice la Constitución.
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0: Juntas electorales 2027, su papel clave y alertas por posibles presiones. El Tribunal Supremo Electoral se alista para coordinar las elecciones generales del 2027 y entre otros plantea el desafío de elegir a ciudadanos independientes para que integren las juntas electorales. El calendario electoral marca la convocatoria a elecciones para el 22 de enero, fecha en que ya deben estar integradas las 22 juntas electorales departamentales y la Junta Electoral del Distrito Central. Cada uno de estos órganos temporales está conformado por 5 ciudadanos que trabajan sin recibir un sueldo y su función es velar por la transparencia de las votaciones y defensa de los resultados electorales.
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0: Algunas fuentes que prefirieron no ser citadas advierten que por la importancia que tienen las juntas departamentales y la del Distrito Central, algunos políticos están buscando incidir en su integración. Las alertas apuntan a que varios diputados distritales estarían buscando que los magistrados accedan a nombrar a personas afines en esas juntas.
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0: Mariela Rivera, presidenta del Tribunal Supremo Electoral, se encarga de trabajar en la región 1, en el Distrito Central, la ciudad de Guatemala y Zacatepeques. El magistrado Roberto Morales tiene la región 2, incluye Alta Verapaz, Quiché, Baja Verapaz, Suchitepeques y Retauleu. La magistrada Karen Romero a cargo de la región 3. Dentro de ellos está Huehuetenango, Sololá, Quetzaltenango, San Marcos y Chimaltenango. La magistrada Cuelvin Jiménez. La región 4 está Jalapa, Jutiapa, Santa Rosa, Escuintla y Totonicapán. La magistrada o el magistrado Mario Alexander Velázquez. La región 5, Petén, Izabal, El Progreso, Zacapa y Chiquimula. Cada magistrado titular debe velar por coordinar en sus regiones actividades de empadronamiento, comunicación, integración de juntas electorales, junto a la capacitación y seguridad, según el acuerdo 133-2026 del Tribunal Supremo Electoral.
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0: 12 horas con 28 minutos, amigo oyente, haremos una breve pausa y luego volveremos con más información.

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0: 12:33, amigo oyente, únicamente 27 minutos y las 13:01 de la tarde en su noticiero intercultural. Juez cierra el caso contra 4 autoridades indígenas. Maynor Moto cerró el proceso contra Luis Pacheco, Héctor Chaclán, Basilio Puag y Esteban Toc, 4 autoridades indígenas de 2023, al concluir que no existen pruebas suficientes para llevarlos a juicio, y descartó que los 48 cantones y la alcaldía indígena de Sololá sean una organización criminal.
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0: Además, pidió y ordenó al Estado ofrecer una disculpa y revocó la orden de captura contra María Juana Elías, quien permanece en el exilio. Las autoridades indígenas de los 48 cantones de Totoricapán y de la alcaldía de Sololá de 2023 quedaron libres de proceso judicial que los criminalizaba bajo los delitos de terrorismo, sedición, asociación ilícita, obstrucción de justicia y obstaculización penal por defender los resultados electorales.
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0: A 3 años de las movilizaciones y a 1 de haber pasado por un encarcelamiento arbitrario, el juez Maynor Moto accedió a la petición de la Fiscalía contra el Crimen Organizado de cerrar el caso, porque a su criterio no existen hechos que demuestren que se trate de terrorismo u otros delitos. Luis Pacheco, ex dirigente de 48 cantones de Totoricapán, luego de conocer el fallo, asegura que esta resolución debe servir para tomar más fuerza y continuar luchando por el pueblo. Y el juez ordenó que se les devuelven los 160,000 quetzales a Luis Pacheco y a Héctor Chaclán.
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0: Arriba lo señala políticos y narcotráfico financiar los bloqueos. El presidente Bernardo Arévalo afirmó este domingo que políticos locales se habrían asociado con integrantes del narcotráfico y otros grupos criminales para financiar a personas que participaron en los bloqueos registrados la semana recién pasada en rechazo a los precios de los combustibles. Durante la cadena nacional, el presidente mencionó casos en Río Hondo, Zacapa, Cuyotenango, Suchitepéquez y Villanueva al referirse a las protestas y bloqueos que se derivaron en incidentes y los operativos de desalojo por fuerzas de seguridad.
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0: Bernardo Arevalo aseguró que el gobierno investiga lo ocurrido y anunció que presentará denuncias ante el Ministerio Público con quienes, según las pesquisas, hayan participado en acciones delictivas. El gobierno sostuvo que detrás de algunas de estas acciones influyen intereses políticos y criminales que a su criterio buscan generar inestabilidad. Los intereses electorales espurios de unos y los intereses criminales de otros convergen en estos caos para intentar desestabilizar al país. El presidente no identificó durante el mensaje a los políticos que, según sus declaraciones, estarían relacionados con el financiamiento de las protestas, ni detalló qué elementos sustentan los señalamientos.
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0: Embajada de Estados Unidos en Guatemala enfatiza no tolerar narcopolítica. El próximo año se volverá a definir la futura administración de gobierno con elecciones presidenciales de diputados y alcaldes, pero expertos temen una alta presencia del narcotráfico y grupos asociados a estas bandas. El gobierno de los Estados Unidos ha identificado el mismo problema emitiendo una serie de advertencias que dejan claro que su administración no tolerará la participación del narcotráfico en la política.
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0: Las autoridades electorales han reiterado por comunicados que no es posible la campaña política en este momento del año, reafirmando que entre las sanciones está la posible no inscripción de aquel que haya o que haga campaña anticipada. Sin embargo, los partidos políticos y potenciales candidatos siguen intensificando su presencia en redes sociales, destacando la figura de algunos ciudadanos que han sido candidatos en el pasado y según sus organizaciones serían los principales candidatos del 2027.
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0: La presencia del narcotráfico en la política comenzó con el financiamiento según analistas, pero con el pasar de los años han decidido salir del anonimato y ser candidatos. En Guatemala se han registrado casos como el de Mario Estrada del desaparecido Unión del Cambio Nacional y el exdiputado del partido Todos, José Ubico, ambos condenados por narcotráfico en Estados Unidos.
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0: 12 horas con 44 minutos en su noticiero intercultural, amigos oyentes, en este lunes 14 de septiembre de 2026, hemos llegado al final de las noticias. Un llamado a la concientización, a la reflexión, mis amigos, a valorar la vida. Triste también la situación de muchos amigos, de muchos hermanos también que están decidiendo también tomar ahí la vida en decisiones que no le generan nada bueno a la familia también. Están atentando contra la vida y la vida es única. Lastimosamente, pues el día de hoy se reporta de que un ciudadano se tiró desde una pasarela acá en la ciudad de Cobán, por lo que fue trasladado inmediatamente al hospital regional gravemente herido. No sabemos qué dificultades pues está pasando, viviendo, o qué le decidió tomar esa forma de actuar en su persona, pero les invitamos, amigos, si usted también puede apoyar al hermano, a la hermana también en alguna sugerencia, situación de la vida, hágalo, pero no se burle de él o de ella, porque también es lo que a veces no tenemos nosotros, palabras de aliento, palabras para poder motivarlo, en vez de animarlo, a veces lo terminamos en empujarlo a tomar esa decisión. Lamentable entonces lo que sucedió en la ciudad de Cobán, Alta Verapaz, y esperemos de que todos vamos a reflexionar y también valorar la vida, lo único que tenemos. 14 minutos para las 13 horas, saludos y bendiciones. Amigos, en su noticiero intercultural, escucha también Santiago. Santiago, bendiciones, dice muchas gracias Santiago. También le enviamos un cordial saludo ahí a toda la familia. Nicolás también está con nosotros desde Yotbalanquín, dice una comunidad ahí también lejana. Muchas gracias amigos por estar en sintonía de la radio y su noticiero intercultural, la radio 107.9. Les animamos a que lo escuchen siempre desde que inicia su programación, 4:30 de la mañana hasta el cierre, 10 de la noche, donde también compartimos con ustedes palabras de aliento, reflexiones, concientizaciones, para que juntos podamos ir viviendo la vida como Dios también quiere y también como nosotros también podamos luchar. No hay problemas, mis amigos, como dice el refrán, no hay problemas que dure 100 años. Así que todo se resuelve. No hay nada que no se pueda hallarle solución, únicamente la muerte. Cuando alguien ya está en un ataúd, ya no tiene cura. Ahí sí, no podemos hacer nada. Pero mientras los demás problemas, sí se le haya solución, se le haya su medicina. René también está escuchando, dice en Aldea Tonitzul de Campur. Muchas gracias, don René. Bendiciones a toda la familia hasta allá. A Melvin también está con nosotros. Muchas gracias, Melvin. Bendiciones. Gracias por sintonizar la radio y gracias por compartir también el noticiero intercultural. Buenas tardes, dice, escuchando y visualizando en Petén. Muchas gracias a Melvin, a Petén, a todos los amigos peteneros. Muchas gracias también, mucha precaución por allá, en toda la ruta recta, mis amigos, la cinta asfáltica está mojada. De igual manera hay que tomar mucha precaución, a veces por precipitarse mucho o por querer llegar primero, o por no hacer conciencia antes también de nuestra velocidad, nuestras acciones, terminamos también ocasionando accidentes. Los lamentamos en menos de un segundo, así que por favor, vale más tarde que nunca, mis amigos. Hay alguien que nos espera siempre en casita. Lo he dicho siempre, si no es la familia y si no tiene a nadie, pues tiene al menos una mascota que está sentadito en la puerta de su casa, esperándolo. Amigos, nos vamos. Dios primero, nos escucharemos hasta el día de mañana.
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4: 12 horas con 50 minutos.
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1: 13 horas con 2 minutos.
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0: 13:18.
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0: 13:30.
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1: 13 horas con 46 minutos.
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0: 14 horas en punto.
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0: Buenas tardes a todos los hogares que hoy sintonizan Estéreo Gerardi 107.9 FM.
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0: Qué alegría tan grande estar de vuelta en los micrófonos en este día lunes, 14 de septiembre del año 2026.

0: mientras acomodan la casa o avanzan en el trabajo. Hoy vengo lista para complacerles con la mejor música norteña, ranchera y grupera.
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0: Y cuénteme, ¿qué canción le gustaría escuchar?
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0: Y con mucho gusto se la pongo.

0: buena tarde.
1: Carlita, buenas tardes. Aquí le saluda este Javier Gregorio.
0: Buenas tardes, don Héctor, ¿cómo está?
1: Santa Ana, Petén.
0: ¿Hasta dónde nos escucha?
1: Aquí en Santa Ana, Petén, en el barrio del Triunfo.
0: En Petén, gracias por escuchar la radio, don Héctor, ¿cómo está?
1: Pues bien, por la gracia de Dios.
0: Excelente, don Héctor, gracias por sintonizarnos.
1: Pues quisiera molestar a Carlita.
0: ¿Cuál es la molestia, don Héctor? Estamos aquí para...
1: Quisiera que me complaciera con las mañanitas, con el conjunto de las jilguerías.
0: Las mañanitas con las jilguerías.
1: Así es, Carlita, por favor.
0: Claro, con gusto, don Héctor.
1: Gracias, muy amable.
0: Gracias, feliz tarde.
1: Gracias.

0: Aló, buena tarde.
1: Aló, buenas tardes.
0: Buenas tardes, ¿con quién tengo el gusto?
1: De Lanquín.
0: De Lanquín, ¿cuál es su nombre?
1: Soy Iris.
0: Iris. ¿Cómo está Iris en esta tarde de lunes?
1: Bien, ¿y usted?
0: Excelente.
1: Complace una música.
0: ¿Cuál es la música, Iris?
1: Fin de semana.
0: Fin de semana de Bronco.
1: Ajá.
0: Claro, con gusto, Iris. Gracias por escuchar la radio. Saludos hasta Lanquín. Gracias.
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0: facsímiles estén contentos.
1: Qué bueno, don José, gracias por escuchar la radio en este día lunes.
0: A usted también.
1: Gracias, don José. ¿Cuál es la canción que solicita?
0: Con don Antonio Aguilar.
1: Don Antonio Aguilar.
0: El buque de más alta potencia.
1: El buque.
0: Y claro, con gusto. Adiós, madre querida.
1: Adiós, madre querida, es la segunda.
0: Ajá.
1: Claro, con gusto, don José. Gracias por escucharnos en Las Pacayas.
0: A usted.
1: Bendiciones, gracias. Hasta la próxima.

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0: la tarde con 25 minutos. Y qué gran alegría iniciar la semana patria con su amable compañía por la 107.9 FM. Aló, buena tarde.
1: Buenas tardes.
0: Buenas tardes, ¿con quién tengo el gusto?
1: Cartilla, Ambrecha Maloy, aquí de Las Cruces, que tengo de la finca Manantial.
0: En Las Cruces nos escucha. ¿Cuál es su nombre? Disculpe.
1: Andrés Chamalé, le
0: dije. Chamalé, ¿cómo está?
1: Aquí, escuchando esas canciones bonitas que usted pone ahí en la radio.
0: Gracias por escucharnos, don Chamalé.
1: Sería tan amable de ponerle una cancioncita ahí de Cariñito de mi Vida.
0: Cariñito de mi Vida, claro, con gusto se la voy a incluir, don Chamalé.
1: Hace buena tarde, cuídate.
0: Gracias, gracias, igualmente, hasta la próxima. Saludamos a don Héctor.

0: Hola.
1: Buenas tardes, ¿con quién tengo el gusto?
0: Aquí le saluda nuevamente José Alberto.
1: Don José Alberto, ¿cómo está?
0: Pues aquí, gracias a Dios, bendecido.

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0: a Don Chamalé en las Cruces Petén.
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0: Y a Don José Alberto. Es momento de escuchar las canciones que nos solicitan.
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1: 15 horas en punto.
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0: Tecpanchi Maltenango. Saludos para todos los guatemaltecos y guatemaltecas. Y que pasen felices Patrias 2026. Gracias, Edgar.
1: Buenas tardes, Carla. Aquí le saluda Chameco Alberto. Complace con una música, porfa. Inolvidable con los caminantes. Aquí le escucho siempre su programa en las tardes. Bendiciones.

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3: 16 horas con un minuto.
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3: 17 horas con 2 minutos.
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3: 17 horas con 4 minutos.
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1: 17 horas con 23 minutos.
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5: Ocan de Jalmi, Calajú, Relipú, septiembre. Nacho, Chacarelli, Olajú. Habana, Naquesa, Uli, Achabac, Chengemaya. Kimberly, cantante para Dios. ¿Qué tal? ¿Cómo estamos, Kimberly? Buenas tardes. Banan Ucerela, Pedro Tum, saludo desde Chiquimula, bendiciones. Banan Chiquimula, tienes más saludando ahí a esta hora de la tarde, cuando estamos llegando a las 17 horas con 26 minutos. 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

0: Jocan, sacal, que se repito. ¿Cómo se dice chino, chen? Hola, don Víctor, acá te estoy escuchando en Chantaca, soy Fernando. Mantios de Fernando, yo chequelval, tocarán Chantaca. Harán tan afi, yo chequelval, le caló y le camigo, cagua, hermere, gildo, che, más a la chonlacua. Abanan Juan Jonli, audio en esta clase de Cagua Rafa Cárcamo.
1: Don Guillermo, muy buenas tardes. ¿Sabe que me puede complacer con Santa Lucía la Reforma, porfa?
0: Don Guillermo, ¿qué le pasa a nuestro amigo Rafa Cárcamo, hombre? Don Guillermo, hoy dice que no va a venir ni mañana porque está de vacaciones, muchacho, señor. Así es un gusto saludarlos. Buenas tardes, de verdad, buenas tardes. Acá en nuestra programación de Marimba Orquesta, como todas las tardes, siempre les acompañamos escuchando esas melodías de antaño. Nos vamos a nuestra pausa comercial y enseguida volvemos.
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0: 17:41.
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1: Bueno, saludando a don Rafa Cárcamo, a doña Elvira, allá en Talpetate a todo volumen, también ahí a doña Flor de María, a doña Cindy, a doña Esmeralda y a don Hugo René, toda la familia, ahí don Carlos Cabnal, a doña Julia, todo también, Ana Vicenta, Cagua Jorge, ahí en Talpe, toda la familia. Acá tenemos la solicitud también de don Juan, desde San Cristóbal, desde la bodega. Don Pedro Koch también, acá de una vez vamos a complacer a 5, 10, 20, 30 personas que le gusta esta melodía de Fidel Funes, Santa Lucía, la Reforma.

Bueno, completando los saludos, hola don Víctor. Dice nuestro amigo ahí, Quique. ¿Qué tal, Quique? Buenas tardes, Arturo López. Saludos y bendiciones, ánimo. Gracias, Artur. Igual, igual, hay que seguir echándole ganas a la vida. Apoyémonos. Unámonos para construir una Guatemala diferente. Una Guatemala consciente. Hoy en día nos cuesta. Winter acá en Chama Grande. ¿Qué tal, Winter? Mi radio favorita, Gerardo Estéreo. Qué bien, Gerardo Alejandro. Bendiciones para toda tu familia. Muy buenas tardes. Acá te estoy saludando en la ceiba, parte de Sayachepetén. Me llamo Carlos Pop. Muy bien, Carlos. Winter aquí en Chama Grande. Bueno, así estamos. Seguimos escuchando y nos viene a saludar doña Alicia Azurdia Canto a mi Guatemala.

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0: Don Víctor, muy buenas tardes. Como todo ciudadano patriota, debería de poner el himno nacional en marimba cuando termine su programa. Aquí lo escucho, don Víctor. Buenas tardes.
1: Bueno, vamos a terminar con más de 10 kilómetros a pie. Ahí agradeciendo ahí al amigo que nos solicitó más de 10 kilómetros a pie. Con eso vamos a ir terminando, ya que ya se encuentra ubicado ahí nuestro compañero Carlos, el famoso Paitas, ya para darle información acerca de todo lo que sucedió ayer en el deporte nacional.